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0: Celo cuando le pasó Pedro Neto para entregarle la pelota. Decide rematar el 20 a portería. Acá termina zafando la selección colombiana. 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Bueno, Bot Martínez allí hablando con su asistente, el técnico de Portugal. Camilo Vargas va entregando para Davinson Sánchez. En el fondo lo tiene el número 23. Davinson que domina. Ya va soltando rápidamente para Arias. El 4 que aparece allí en escena. Tocando para Davinson Sánchez ahora en el fondo. Lo va marcando para allá. Cerequita parecía Bruno. Reventaron la pelota. Veiga que le va allí ganando a Córdoba. Que se levante, dijo el árbitro. Reclamaba falta a Córdoba. Le va quedando a Veiga. Opa, rayó Veiga. Entregó para que Cancelo se vaya proyectando. Pedro Neto, el hombre que la tiene. Sobre la raya viene el zurdo. Pedro Neto dejó un hombre en el camino. Dejó otro. Pelota al vacío. Ojo que se desajustó el sector defensivo de Colombia. Metió el centro a ras de piso. Le va quedando. Allí viene Bruno. El tapadón por parte de Camilo Vargas. El tapadón por parte de Camilo Vargas. Fernández que metió el remate. Camilo que ataja, el peligro no pasa. Mete en el centro, otra vez el corazón del área. Están reclamando mano.
1: Se salvó la selección. Estupendo lo de Camilo. Y sigue Portugal. El filtrado, callejón izquierdo. El servicio retrasado al área. La rompe Davinson Sánchez. Grande el conjunto de ante el portero de Colombia. Joe Félix, el toque retrasado con Bruno Fernández, Linders del área, Cristiano, la sale la magia, Bruno, sale la magia Méndez, se acompaña con Bruno Fernández, retrocede con Vitinha a la altura de la media luna, prefiere retroceder, mete el disparo. Neves arriba de media distancia, pide un desvío, el árbitro Pagani dice que saque de meta.
2: Pequeño desvío, muy pequeño por parte de la defensa de Colombia. Habrá que revisarla, Diego. La jugada anterior es espectacular. El centro es muy bueno por parte de João Félix y le queda a Bruno Fernández, que le pega de buena manera, pero la parada de Camilo Vargas es extraordinaria. El arquero del Atlas que aguanta pie firme y con una mano, Diego, termina sacando el que parecía el primer gol para Portugal. Y arriba Portugal también, no importa, vamos a dar la torre. Felicidades.
1: Sí, es Lisboa,
2: muy buena, mi estimado Camilo Vargas.
1: Bueno, bastante bien, es un disparo a quemarropa para que el portero del Atlas pudiera actuar. 40 minutos de partido. 0-0, la pizarra en Miami. Portugal la más clara hasta el momento. Bueno, también Diego Costa haciendo factor. Antes una falta sobre Santiago Arias. Y ya señala el árbitro Pacani.
2: Yo creo que ya tuvimos dos, ¿no? Ya tuvimos uno en cada lado, porque Diego Costa también ya sacó una maravillosa John Cancelo, a John Córdoba, que terminó sacándola de muy buena forma y ahorita en esta última Camilo Vargas, y mientras tanto en medio campo apareció una falta de
1: parte de estar cuidado el servicio dentro del área, el cabezazo defensivo la rompe a donde sea el conjunto colombiano, termina siendo balón para Portugal. Dice no, espérate, yo ni siquiera la toqué, papá, dice Bruno Fernández. Balón para Portugal. Manejarla Méndez, el del Paris Saint-Germain. Abierto a Joe Félix. Nos manda saludos a Alberta Russo, ya también aquí desde el Instagram. Dice: hola, ¿cómo estás? Saludos, Alberta Russo. ¡Cuidado, el remate! Cerca Joe Félix de meter el primero. Sale disparado Camilito Vargas. También el otro hombre de lana, Sal, dice: yo también quiero hacer la mía.
2: Muy bien, lo de João Félix, apenas pasa la pelota por un costado, lo hace de manera espectacular de Camilo Vargas. Si la pelota iba más abajo, Camilo la sacaba, Diego.
1: De acuerdo, sí, la habría sacado, pero claro, por supuesto que sí. Saque de meta a favor de Colombia, a manejarle el conjunto cafetalero en 41 minutos de partido. James Rodríguez acompaña por el sector izquierdo con el hombre del Nantes, Machado, a la altura del medio campo, retrocede con Davinson Sánchez, deja la pelota en Lerma, el del Crystal Palace, arrasa el pasto, abriendo a lo ancho por el sector derecho con su número 7, Luis Díaz. Retrocede en corto, dice: dámela a mí, vamos a comenzar la historia. Arrancar desde el bloque bajo, Davinson Sánchez, el hombre del Galatasaray, le pone un freno ante la presión que impone Portugal con tres hombres en territorio colombiano. Por lateral derecha abre el juego con Santiago Arias. Arias retrocede a la altura del medio campo con Jaime Rodríguez, giro en propio eje y lo consigue por la lateral izquierda con Machado. Machado entre dos cuartos de cancha, se bota de apoyo Luis Díaz, la triangulación en corto con el número 14 Puerta, deja la pelota en Díaz, al medio campo se acompaña con John Arias, levanta la cabeza el hombre del Palmeiras, retrocede con Lerma, Lerma al frente con el número 7 Luis Díaz. Díaz se bota de apoyo, Díaz botado por derecha, arranca por el sector izquierdo, deja la pelota en corto en James Rodríguez, el taconcito, le deja un recuerdo y reparte el juego, John Arias con Santiago por sector derecho, el servicio arrastra el pasto, la pelota le cae a Díaz, el disparo cruzado, se desenvuelve el de la zona defensiva y luego el contrarremate que ya retiene el bloque defensivo, el partido se comienza a romper, Profeta.
2: Se comienza a romper de a poco y por acá nos manda saludos, y sepamos, suscríbanse por favor si llegamos a los 5 millones, el buen Edu le paga el injerto de pelo al buen Duque. Gracias. Saludos y abrazos.
1: No, es por favor, déjenmelo así. A las manos de Diogo Costa, 43 minutos de partido. Partido que va ida y vuelta, pero hasta el momento el conjunto portugués con Camilo Vargas en el fondo que vuelve a ser factor hasta el momento para que se mantenga el marcador empatado, Profeta.
2: Dice por acá, demonio, dice, para que se dé la final de los Simpsons tiene que ganar Portugal, ¿no? No, fíjate que no, para que se dé la final de los Simpsons tendría que perder e irse al otro bracket el equipo de Portugal.
1: ¿Qué cosa?
2: Digo, si quieres saber, ¿no? No estoy diciendo que pierda Portugal, aunque tampoco digo que no estaría mal, porque hoy vamos con Portugal.
1: Pues si los Simpson le tiran, hermano, son videntes.
2: Una locura.
1: Sería una tremenda locura. Méndez, arrancando por izquierda, la pelota con Joe Félix. Al hombre del Al Nassr. Y saca Colombia. Y la manejan a la altura del medio campo. La pierde, no puede Puerta. Ante la entrega por parte de Córdoba. Obligan a retroceder a Joe Cancelo, le roba la pelota a Arias, arranca velocidad John Arias, llega al linderos del área, le puede pegar en media luna, se hace bola John Arias controla, John Arias media luna, el disparo en el fondo, Diogo Costa de parte de Puerta le pega con la zurda en el fondo, Diogo Costa le pone salida al conjunto lusitano, arrancando por carril derecho, está en tercera, en cuarta arranca Bruno Fernández, no pudo llegar, lo aguanta estupendo Machado y le quita la bocha un solo tiempo, Profeta.
2: Eso por acá, si gana Portugal es mi novio, si gana Colombia es mi ex.
1: Ah, caray. Muy bien.
2: No entiendo nada, está bien.
1: Está bien, cuidado el disparo de media distancia, Díaz se va a animar el disparo. El costado derecho, la pelota se pierde en un saque de meta a favor de Portugal.
2: Dice por acá, saludos a toda la gente, saludos a Colombia. Yo estoy muy decepcionado.
1: ¿Por qué?
2: Me metí ahorita a mi Instagram y nada más tengo a uno. Yo quiero muchas amigas colombianas, muchos amigos colombianos. Síganme en Instagram, por favor, para que me sienta feliz y yo le hace todos sus comentarios. También los suyos. También
1: de Farel 09, por favor.
2: Vic del Río 11, por favor.
1: Pasen, por favor, y platiquemos con todo el gusto del mundo. A la altura del medio campo, Jaime Rodríguez reparte el juego por carril izquierdo en el callejón la baja. Luis Díaz ante la marca de Joe Cancelo, lo aguanta Cancelo. El toque retrasado, el servicio arrasa de pasto. ¡Rompe! De Piquiña la pelota, el rebote le cae a Neves a la altura de la maneja Vitiña pasando medio campo, repara por el sector derecho, por el sector izquierdo con Méndez, retrocede con Vitiña para pegarle, prefiere con Méndez, a la media luna con Cristiano el disparo ante la marca de Davinson Sánchez, el rebote le cae a James Rodríguez, que arranca por la válvula derecha, cae al suelo, falta, dice el árbitro, póngase de pie, le da continuidad a la jugada para que se la dejara Córdoba botado por el sector derecho, retrocede a la altura de la media luna, reparte el juego con Lerma, ahora abre el juego por el sector izquierdo, se acompaña con Machado, la pelota con Díaz ante la marca del 2-1, baila Díaz, retrocede con Hampton Puerta, el del Racing se acompaña con Lerma, reparte el juego con James Rodríguez, le va a pegar a la media luna, el disparo en el fondo, Diogo Costa después de que James Rodríguez le pegara de zurda. Y arranca Portugal, está de derecha a izquierda, la pelota va a tercera, en cuarta profundidad, y la posesión de la pelota, le pone un freno Cristiano, entra a media luna, sale Davinson Sánchez estupendo, el partido se abre como loco.
2: Van a agregar 3 minutos, Diego, pero el partido ya se rompió, ya va de norte a sur. En la primera jugada, estupendo, James Rodríguez, muy bien, Diego Costa. Y en la segunda, la defensa, muy bien respondiendo a los despliegues del equipo.
1: Le puede pegar, John Arias prefiere en corto dejar la pelota en puerta, callejón izquierdo, se da la vuelta, retiene posición, retrocede con James, el disparo, disparo en la barrera, y el árbitro dice, señoras y señores, termina la primera parte en Miami, 0-0 la pizarra entre Colombia y Portugal, duelo de titanes en el estadio de Miami.
2: Buen partido que hemos tenido sin duda alguna en este duelo entre Colombia y Portugal por la punta del grupo. Sin duda alguna, Diego, me parece Portugal con la responsabilidad, por lo que significa estar en segundo lugar del grupo, ¿no? Con la responsabilidad de ir a buscar sí o sí el resultado en este segundo tiempo. Por otro lado, Colombia me parece muy ordenado atrás, con una defensa muy sólida, ¿no? Con esa línea de cuatro que está muy bien plantada por parte de Néstor Lorenzo, y una excelente actuación la que ha tenido Camilo Vargas, ¿no? Para que como resultado tengamos el cero en la portería de Colombia y el equipo de Portugal que no ha podido concretar de una buena forma, ¿no? Y por otro lado, me parece que el equipo de Colombia le ha costado mucho trabajo hilvanar más de 2 jugadas de medio campo hacia el frente, ¿no? Le cuesta mucho trabajo hilvanar varias jugadas, aunque sí ha podido resolver de buena forma en otros momentos.
1: Sobre todo un tipo de tener la confianza en la portería, ¿no? Cuando tienes un portero como Camilo Vargas, un tipo que te da confianza, portero que te da salida, aparte de todo, porque aparte de ser atacador, es un tipo que tiene visión de campo y te da salida, ¿no? Cuando tienes ese tipo de porteros, tienes delanteros al frente como es John Córdoba, yo creo que ahí tienes una ventaja importante para tomar las espaldas a la defensa de Portugal. El plus aquí que trae Portugal por momentos es en la altura del medio campo, ahí es donde aparece Vitinha junto con Neves. Yo creo que tiene que ser un mayor certero el conjunto lusitano y quitarse las mañas de ver quién es el líder y quién no es el líder, ¿no? Ya, olvídense de eso. Oye, el que tiene el brazalete capitán es Cristiano, y Bruno Fernández se tiene que poner a jugar y se acaba la historia, ¿no? Y si dice Cristiano, hermano, te vas por izquierda, te vas por izquierda. Y si Cristiano dice, junto con Roberto Martínez, te vas por derecha y le pegas de media distancia, pues haces lo que tienes que hacer y se acaba tan, ¿no? Insisto, todavía no termina el partido justamente entre Uzbekistán contra República Democrática del Congo. La pelota por arriba, ¿no? Saque de meta a favor de los del Congo. Ya en agregaron 7 minutos, profeta.
2: Sí, agregaron 7 minutos, van 5 minutos de esos 7 que agregaron. Hasta el momento el Congo, me parece, está dominando, pero sin poder ir al marcador. Y en la primera que tuvo y en la única que tuvo Uzbekistán fue para adentro. Saludos para Estefanía 19, que ya nos mandó saludos por Instagram. Aquí la leemos con muchísimo gusto. Gracias por escribirnos. Yo sigo esperando, insisto, a los y las colombianas. Sobre todo, Diego, a las colombianas. ¿Por qué? Porque a mí en el Ángel de la Independencia me hicieron que yo de verdad me enamorara de su país. Yo de verdad quiero a la gente colombiana. A los colombianos fueron amorosos conmigo, me dieron tequila, me dieron café, me la pasé súper bien con ellos en el Ángel, en la Minerva. Así que yo hoy quiero que los colombianos y las colombianas me sigan a través de Instagram como @vicdelrio11.
1: Ok. ¿Y a usted? De Farel 09, ya saben.
2: Muy bien. Ahí está, para que nos siga la gente de Colombia por aquí. Les mandamos saludos a los colombianos y colombianas que nos sigan a través del Instagram. Gracias por estar con nosotros. En un momento más, Dieguito, si tú me haces favor de leer los comentarios de la gente, porque ha de haber muchos comentarios, porque yo hoy sí les estoy haciendo caso a la banda. Le dijeron muy claramente, cállate, Víctor, con mucho gusto me callo, y dijo narrar al buen Diego. Pero ahorita, en medio tiempo, nos saludamos a todos, porque hay que saludarnos a todos los que nos están saludando.
1: Ya tenemos, vamos, Portugal, y saludos también, muchas gracias. Gracias a la gente, ahí está la encuesta, señores, ¿quién ganará? Pues hasta el momento sigue el 0-0. Usted participa ahí en la encuesta de 11 inicial.
2: Ya se acabó el partido, el primer tiempo. En el del Congo contra Uzbekistán, va ganando el conjunto de Uzbekistán, insisto. Buen partido que está dándose allá en Atlanta. ¿Tú crees que ya vaya a haber goles en este partido?
1: Esperemos. Yo menos.
2: Voy por el ambos anotan. Yo sigo insistiendo en el ambos anotan.
1: Aquí solo le vamos al comandante, dice Irina Montes. Le mandamos saludos. Irina dice, aquí le vamos al comandante, que Colombia se puede ir. ¡Ah, caray! ¿A dónde? A la goma, güey, que se vaya allá. No. ¿Por qué?
2: Colombia no se va a ningún lado.
1: Colombia no se vaya. Que se vaya a tu corazón, si quieres. Pero a ningún lado se va. Mexicano en Bogotá. Le mandamos saludos a Jorge Martínez. Mexicano en Bogotá. Le mandamos saludos.
2: Venga, cállate ya, porfa, dice Saraí. Ya me callé todo el segundo. Todo el primer tiempo me callé, carajo.
1: Ya, Saraí. ¡Salúdame!
2: Estamos en el medio tiempo. A ver, es que ese es un tema, porque la gente parece que no escucha, no se lava los oídos. Estamos en el medio tiempo. Ya se acabó el primer tiempo. Van 0-0. No estamos narrando nada porque no está pasando nada. Estamos por eso saludando a todos.
1: Vamos, Colombia, dice, porque aquí hay mucha gente creyéndose europeo mientras comienza.
2: ¿Qué te digo? Había varios que le iban a Panamá y que me estaban matando el día de hoy porque se creían europeos. Pero pues bueno, así les fue. Dice Jorge Usa, poeta, ese rato me sentí
1: alegando con aficionados
2: del Pouch de Culiacán. ¿Creen que será campeón? ¿Creen que será campeón? Yo creo que Portugal puede ser.
1: Portugal es uno de los candidatos.
2: El señor de Holanda puede ser, ¿no? Por ahí. Francia, el que mejor he visto en lo que va de la Copa del Mundo.
1: Yo creo que Francia y Holanda, ¿eh?
2: Sí, Francia sin duda. No, o sea, Francia por mucho, ¿eh? Pero bueno, acá dice, amo Colombia y soy de México. Yo estoy de acuerdo contigo. Yo estoy igual que tú. Amo Colombia y soy de México.
1: Saludos aquí al hombre Oscar Mendoza, que ya es parte del once titular. Dice Víctor, Tania Rincón, ¿sí o no?
2: Sí. Es novia de un amigo, pero sí. Es novia de mi querido Pedro, pero sí.
1: Saludos
2: sí,
1: a
2: sí.
1: Pedrito, por supuesto. Abrazo, que sí. Dice Rosalina, dice, llegué el motopapi listo por si alguna paisa quiere vivir en México. Ah, caray, muy bien.
2: Estoy con motopapi. Todos estamos con motopapi.
1: Saludos, gracias, motopapi.
2: Sudamérica es la ley. Sudamérica va, yo voy con motopapi. Dice.
1: Colombia, sí. Vamos. Aquí Noelia, le mandamos saludos.
2: Dice. Si pierde, le diré adiós a mi pelo, pipí. No hagas eso, güey. Mira, con el pelo no apuestas, porque si no, es complicado. Es complicado, uno pierde el pelo y ya luego después le sale muy complicado que vuelvan a hacer.
1: No hagas caso, güey. Dice Víctor, no le hagas caso, siga hablando.
2: ¿A quién?
1: Lo callan, solo es que los que le caen mal son los pelados. Sí, caray.
2: Eso que lo dijo.
1: Esto lo dijo al Cook.
2: Ah, bueno, un beso.
1: Saludos al Cook.
2: Gracias por no callarme.
1: Thank you, Cook. Se puro dice, Portugal, el partido está. No, ¿qué pasó?
2: John Smith dice: penalti para el bicho, por favor. yo necesito ambos anotan. Yo, por favor, pues el ambos anotan, cobro. Pero bueno, vamos, Portugal, le dice por acá: todos con México el martes, dice Jorge Martínez. Por cierto, ya se confirmó, Diego. El partido del martes es contra Ecuador, ya está confirmado debido a que obviamente la derrota de Ghana mandó al tercer lugar al conjunto ganés, calificándolo como tercer lugar y eliminando de esta manera a Escocia. Por lo tanto, ya está confirmado que el partido es Ecuador. Ecuador-México será en 16 avos de final, ya de manera oficial.
1: Mira, ¿qué pasó? Dos solaritos, ojalá no deporten Edu y Arica, Cuba o Haití, papá.
2: Pues están en Miami, güey, ya están cerca de Cuba. Por lo menos está cerquita.
1: Me los pueden llevar, papá.
2: Soy colombiano y quiero que gane Messi. Dice, nada, mentira. Bueno, hermano. No, mentira. Parece, vámonos con todo. Oh, tricolor, firma de
1: plata. Te van a crucificar, papá.
2: Vámonos con Colombia. Dice por acá, este segundo tiempo es de nosotros. Si no, se mete Infantino, dice Luna. Estoy de acuerdo. No, si no se mete Infantino, este segundo tiempo tiene que ser de Colombia. Dice,
1: mira, Rosa,
2: yo solo quiero tres cosas.
1: Concuerdo con
2: de
1: esto,
2: Colombia. Uno, sus mujeres.
1: Sí.
2: Dos, su café.
1: Sí.
2: Y tres, la caspa del diablo.
1: Las dos primeras sí, güey.
2: Yo le digo a mi querido Rosalío, a Rodrigo Rosalío, que coincido con la primera y con la segunda, pero también, si quiere, hacemos un número.
1: Bicho Lovers, a Sara Mendoza le mandamos saludos. Dice: vamos Colombia, vamos Tricolor, dice el señor TV. Gracias. Dice: saludos desde España, un beso, el amor de mi vida, Omar Gana, Colombia. Hasta el Omar de tu vida.
2: Hasta el famosísimo Omar de España, de parte de Daisy.
1: Te manda saludos, dice que te ama.
2: Besos. Te manda besos y abrazos y que te dice que te ama. El amor de su vida, así es de estar, compadre. Qué bueno. Dice por acá: Víctor, déjate crecer la greña y alúmbranos con tu sabiduría. Con mucho gusto, hermano. Dice: Bicho Lovers, aquí andamos. Dice: saludos hasta Haití. Gracias, salud. Dice: Penaldo.
1: El tema es que si el profeta.
2: ¿Por qué? Dice: saludos desde España, un beso. Un beso grande, ya lo habíamos leído. ¿Qué pasó?
1: Si tú te dejas crecer la greña, vas a parecer cura Hidalgo.
2: Entonces, es correcto, sí.
1: No.
2: Terrible. Entonces, me parecería yo al Carlos Bianchi.
1: Carlos Bianchi, exactamente.
2: Más o menos, como Carlos Bianchi. Perfectamente. Entonces, no, la verdad no me iría bien. Dice por acá: saludos. Saludos a la gente. Saludos desde Texcoco, Estado de México. A Viviano, por acá, nos manda saludos. Dice: vamos Colombia, chingados. ¿O por qué CR7 no estuviera yo? Porque no, si no estuviera yo, porque yo hubiera estado como coladera. Saludos desde Zamora,
1: Cholover, mucho Bicholover, pues anda por acá. Dice: vamos Colombia. ¿Cuál? Según dedicado a Venezuela, en el nombre de Dios, de solo Candelaria Pájaro, le mandamos saludos.
2: Cuando. Ya se me cuenta. Aquí nada más. No, es que de repente apareció la propaganda. Ya, pues. Yo estoy aquí leyendo.
1: Qué bueno que no dijiste la propaganda, güey. No.
2: Sí, no.
1: Saludos de Guatemala, Wendy Damián López, hasta Guatemala, mandamos saludos. Saludos a mi amiga Melissa también, que está ahí, vive en Guatemala, claro que sí.
2: Saludos hasta Guatemala. Decíamos saludos a la gente. Saludos desde la Igualdad. Mira, Bogotá, Colombia.
1: Este me gustó.
2: ¿Qué pasó? ¿Qué pasó?
1: Mi estimado Alex Felt dice: saludos a las colombianas en Colombia y también a las que están en Miami. Desde City, vamos Colombia. O sea, este tipo le manda saludos a todas las colombianas.
2: Y a las que se quedaron en México y a las que se quedaron en Guadalajara también. O sea, a todas las colombianas, muy bien. Felicidades. Gracias. Dice por acá también: saludos desde Chile. Saludos desde Las Vegas, Nevada, para mi estimado Judy.
1: Sí, Salvador, saludos. Lleva 4,5 veces.
2: Dice: saludos desde Irak. Saludos a mi querido Giovanni. No creo que esté en Irak, pero bueno, nos manda saludos desde allá. Dice: hola, una pregunta. ¿Que en qué país, de qué país son? Somos de México, mi querido Brian. Somos mexicanos, mi querido Diego. Y un servidor de todo el sí. Para que no digan. Porque luego nos andan acribillando porque somos mexicanos. Bueno, saludos a Marisela. Dice: hola, ¿me saludas? Ahí están. Saludos para ti. Saludos desde Nueva York para Andrés Felipe. Siu, dice mi querido Hugo.
1: ¡La Vega! ¡Sí! Saludos
2: para Rosana Martínez desde Paraguay y para España, que estamos trasnochando por este partido. Dice por acá: ¿por qué le dices profeta a Vic? No he visto que le atine a nada, Oscar Mendoza. Pues porque no nos oyes, güey, porque si nos escucharas, sí le atinado a muchas cosas. Sí,
1: claro, mi estimado Oscar. Apenas vas llegando, güey, tranquilo. Quédate
2: ya,
1: más tiempo.
2: Yo ya dije que ambos anotan, espero que esto así en la
1: continúe. Tranquilo, se va a dar, papá, se va a dar, tú tranquilo. También es humano, güey.
2: Dice: Titi Mateo, desde Alemania, un saludo, les mando una cerveza. Gracias, hermano.
1: La señorita se manda saludos a sí misma. Saludos para mí, soy de Venezuela. Saludos hasta Venezuela.
2: Saludos hasta Venezuela y abrazo muy grande para la gente de Venezuela. Dice: ¿de qué parte de México son? Somos de aquí, de la Ciudad de México, mi querida Itzel Hernández, de la capital. Rosalio dice: alguna paisa que quiera mantener un audio de su clásico. ¿Qué pasó, papacito? ¿Qué hubo, papacito? Sí, por favor, yo también me uno a la solicitud
1: de Rosalio.
2: Sí, muy bien. Que nos digan qué pasó, papacito, en la típica voz de Colombia.
1: Mira, Víctor López. ¿Qué dice? Señores, hagamos una genkidama por mi parlay de 11 selecciones con los ganadores del grupo. Me falta Portugal. Los amo. Saludos.
2: Yo también, hagamos la genkidama porque aquí con el ambos anotan. Yo me vuelvo millonario, por favor.
1: De puro Portugal, dice, hola, me saluda, yo te sigo, siempre veo los partidos en tu canal. Saludos a Paola Núñez. ¿Desde dónde nos escuchas, Paola? Dice, gracias por los saludos, soy del Salvador. Saludos, mi estimada Saraí Mendoza. Dice, amo mi Colombia, dice Yesca, le mandamos saludos. Dice, Bicho Lovers, ya todo listo para que arranque los últimos 45 minutos en la cancha de Miami. Saludos desde Honduras, Maritza Cruz, hasta Honduras te mandamos saludos. Dice, saludos a Ronnie, le mandamos muchas gracias. Dice, yo he ido a México y he ido a Guadalajara. Qué bueno, Sarit, ¿cómo te ha gustado México? ¿Te ha gustado Guadalajara? Platícanos, aquí te leemos. Gracias por saludarme, dice Rosana Martínez, muchas gracias. Sígueme en @deparel09 en Instagram, platicamos de todo. Dice, soy del Salvador, Saray Mendoza, hasta El Salvador, Saray, te mandamos saludos, muchas gracias. Dice, ¿que Colombia es novio de quién? Claro que los colombianos son nuestros novios por...
3: sino por el cuadro, si coló, el que quede primero este cuadro va al lado de Argentina, que ya todos vimos que en Argentina están Irán, Egipto, Cabo Verde, que no son los más complicados, hay que respetar a todos, pero no son los más bravos.
4: Del otro lado, mira, además, yo te digo, el poder evitar a Francia...
3: Siguen conversando.
4: Ahí está, no se puede tapar la boca. Ay, esto además que ha generado polémica, ¿no? Esto
3: sí, cuando es amigable, cuando no es amigable. Exacto. Cuando es en reclamo, la verdad que ahí sí ya... Sí. A mí... Yo soy a favor de las reglas de apura lateral, de apura el saque de arco. Hasta te doy si quieres el minuto de interpretación. Pero ya esa me parece que es un exceso innecesario. Bueno, se vienen variantes en Portugal y está bien. Necesita recomponer cosas el equipo de Martínez. Dalot, lateral del Manchester United. Y por ahí lo veía John Neves, que sí, este señor tiene que entrar. Es un motorcito, ¿cómo no va a entrar? Ricardo Carvalho pasa por ahí, también parte del cuerpo técnico.
4: Mirá, lo sacan a Joao Cancelo. Va a salir y Rubén Neves. Neves por Neves. Dalot
3: hicieron su desgaste y ahora a jugar. Dalot cerró bien la temporada en el United. No lo voy a promocionar como uno de los mejores laterales del mundo. Otro, pero fue cumplidor.
4: Sí.
3: Está claro que este señor fue una de las estrellas del PSG en cambio.
4: Sí.
3: Joao Neves. Y Rubén Neves ya no está en el fútbol de élite hace un rato, más allá que lo vimos igual a su equipo competir bien en el Mundial de Clubes, pelearle al Manchester City, a otros grandes europeos, pero está John Neves ahí, es otro nivel.
5: Sí, señor, acá 5 segundos de que inicie el segundo tiempo. Va a sonar el silbato, sí, señor, acá suena el silbato y comienza. Comienza esto que es lo más importante de lo menos importante del fútbol. Ya juegan en la cancha de Teleamazonas. Portugal y Colombia, segundo tiempo en el Mundial 2026. Pelota es de Vitinha. Acá estamos para contarles todas las emociones del cotejo. João Neves, Vitinha. Arranca Vitinha. Entre dos, Cristiano Ronaldo. La pelota en ataque será ahora de Pedro Neto, que amaga y retrocede. Dalot hacia adelante para Pedro Neto. Amaga entre dos, Pedro Neto, se le acabó la cancha, pelota que será en saque de arco para Colombia.
3: Lo voy notando con menos confianza, Pedro Neto. Cada duelo que pierde, además duelos fáciles, porque no es que tira la larga y por ahí pierden lo físico o se sacan chispas, sino que la pierde muy sencilla, Pedro Neto. Claro, cuando ya vas perdiendo, va disminuyendo la confianza de encarar. Creo que le está pasando eso al hombre del Chelsea.
5: La pelota que va en profundidad. Córdoba que la va a pelear, rechazando con todo Rubén Díaz. Rebote será para Jaime Rodríguez. Cambio de lado, al piso, bien. Ese. Para sacarla, Joao Neves. Rebote de puerta, Joao Neves que muerde. Que va a presionar a su rival. Ya la tiene Santiago Arias. A James. La toca para Lerma. Colombia la carga. Cambio de lado para que llegue ahora el día. Siempre dos. Hacia atrás. Va puerta. Esférico de Lerma. De primera con Arias. John. Hacia atrás. James. Y ahora Santiago Arias. Para James Rodríguez. Que apunta. Que la va a filtrar hacia el área. Se cruzó bien para cortar. Vitinha le cometía falta. John Arias, tiro libre para Portugal.
6: Buena pelota, igual que intentaba meter James. Muy buena pelota que buscaba filtrarle a Arias. Y después mejor la respuesta de Vitinha interceptando esa pelota. Ahora sí, veremos cómo se planta Colombia contra la dupla del PSG.
5: El esférico en la salida de Nuno Méndez. Hacia atrás para Renato Veiga. Ya la tiene Rubén Díaz. Manda campo contrario, Cristiano Ronaldo que la protege. La perdió y después cometió falta. El árbitro no terminaba de cobrarla, ¿eh? No le da la mano Cristiano a John Arias. La pelota es de Colombia, salida con puerta. Ahí está el 14. El hombre del Racing de Santander. Se tuvo que frenar Lerma. Abrió hacia posición de Santiago Arias. Hacia atrás. Puerta con Lerma. Se ofrece James. Abierto también Machado. Va el 22. Ya la tiene Luis Díaz. Nunca mano a mano, ¿eh? James Rodríguez. Después Córdoba. Y ahora la juega puerta para James Rodríguez. La filtró. El balón este. Luis Díaz. Que amaga. Que va hacia atrás. La toca para James. James y el pase corto con puerta. La vuelve a pisar. James Rodríguez, Arias, que gira y retrocede, busca a sus compañeros, no encuentra a nadie, se apoya en puerta, la toca ahora hacia atrás, Lerma, llega Davinson Sánchez, Colombia que toca y toca la pelota, y espera Portugal, se cruza bien, Joao Neves para rechazar, puerta que no puede, ante Bruno Fernández, intenta salir Cristiano Ronaldo, Joao Félix al piso, también al piso, Bruno Fernández, tiro libre y será para Portugal.
6: Ahí en los duelos físicos Colombia realmente está imponiendo a los extremos, sobre todo. Otra vez aquí pierde Joao Félix, le hacen falta, claro está, con Davinson chocando ahí. Necesita Portugal desenredar el nudo que propone Colombia, necesita tener más claridad. No se logra todavía apropiar en la dimensión que quisiera Portugal de la pelota.
5: El esférico es en la salida de Rubén Díaz. Se frena y busca a sus compañeros. Dalot. La toca para Joao Neves. Cambio de lado para que se proyecte Renato Veiga. Que la tocó para Nuno Méndez. Pelota en profundidad. Cristiano Ronaldo activado. Intenta irse, la enganchó entre dos. No pudo tocarla. Le quita Davinson Sánchez. La salida es para el equipo colombiano. Se vendrá Nuno Méndez para recibirlo y va al piso, que se levante, le dice el árbitro. Nuno Méndez a la carga.
6: Cristiano Ronaldo, el partido en Uzbekistán, es cierto que hace dos goles, pero tuvo 8 remates. Todavía no ha tenido ninguno todavía. Bueno, hubo uno, perdón, el tiro libre, pero en aproximaciones, así que le genera el equipo, no se lo han generado y él está queriendo salir más, cosa que no le conviene siempre.
5: La tiene Dalot. Ataca ahora Joao Neves. Cambio de lado para Nuno Méndez. Se frena y retrocede. Otra vez Joao Neves. Vitinha. Se entretiene con la pelota. Vitinha. Que va a abrir para Pedro Neto. Levantará el centro. Prefiere atrás. Ahora sí el envío a la área. El frentazo y la pelota arriba. Se lamenta Joao Félix porque llegaba cómodo. No pudo darle dirección a la pelota.
6: Esta era buena. Muy buena porque la pelota fue interesante de Dalot. Un centro con bastante riesgo, con a esa zona caliente donde pueden atacar Cristiano y Joao Félix. No la agarra de cabeza, la agarra con el hombro Joao Félix, porque si no iba adentro. Pero bien, por eso lo aplaude y lo reconoce Robert Martínez, porque sabe que su lateral entró con más agresividad.
5: El esférico que se va a poner en juego. Allí está para recibirla Davinson Sánchez. Avanza lentamente, busca a sus compañeros. Lerma el que recibe. Va hacia adelante. James cerca de él. Prefiere hacia adelante también para Córdoba. Ya la tiene puerta. Para James Rodríguez. Busca a sus compañeros y el que llega es ahora Machado. El esférico será de Lukumi. Cambio de lado con Davinson Sánchez. Avanza lentamente. La tocó John Arias. Davinson Sánchez de atrás para Camilo Vargas. Colombia que cuida la pelota en este tramo de partido.
6: Igual me parece, no me quiero apresurar, pero parece que quizás va a perder un poco de protagonismo ofensivo Colombia. En relación a lo que fue la primera parte, que estaba dominando en este tramo inicial con más autoridad. Parece que se está plantando un poco mejor Portugal. Y mira que ahora el que retrocede más en banda para agrandar casi que por momentos a línea 5 y defender laterales es Pedro Neto. Pedro Neto está mucho más cercano a la zona defensiva.
5: El balón que va arriba. Lukumi que la revienta. La mandó a campo contrario y va a llegar Córdoba y es peligroso. La enganchó Córdoba. Un taquito se cruza para quitarle la pelota a Rubén Díaz. Otro rebote. John Arias que la va a ganar y atacará Colombia entonces. John Arias todavía hacia atrás. Se va a venir el envío. Lerma que se durmió. Nadie le avisó que venía un adversario. La tiene Portugal y la salida será para Joao Félix. Y a correr Joao Félix y se viene Portugal. Peligroso. Joao Félix hacia el área. Pasa de largo Cristiano que la iba a buscar. Pero se cruza con las justas ahí. Machado para sacarla. Pero
6: era muy buena. Buena lectura de Machado porque hizo lo que la jugada pedía. Joao Félix. Correr, encarar y después tocarla al medio. Y después el otro compañero la deja pasar para Cristiano. Buena lectura y interceptación justa. Pero Colombia, ojo, está entrando en una zona donde no genera el riesgo que nos acostumbró en la primera mitad.
5: Y el esférico, ¿qué será ahora para Colombia en ataque con Santiago Arias? James Rodríguez abre los brazos, ¿no? Pidiendo a sus compañeros que se acerquen. John Arias en diagonal. La retrocedió ahora para Davinson Sánchez.
6: Que para mí hace mucho trabajo silencioso Joao Neves, porque Neves siempre está bloqueando acciones defensivas, cubriendo espacios, bloqueando aquí al receptor. De la pelota se le pone de frente, se le planta.
5: Y se viene James, el cambio de lado. Va a llegar Luis Díaz, otra vez enfrentando a dos. Luis Díaz hacia atrás. Va Machado, que la gana con las justas. Sigue Machado. Tiene que retroceder el esférico. Ahora para Lerma, que le pegó. Y de puño rechaza Diogo Costa. Un rebote. Joao Félix que no llega. Sí, Cristiano Ronaldo. Y a correr Joao Félix. Corre y corre. Pone el cuerpo Sánchez. Ahí sí, ¿no? El cuerpo a cuerpo, no, difícil con
6: ahí
5: Sánchez.
6: Sí, es rapidísimo. Un camión además y es muy veloz Davinson Sánchez.
5: La pelota es de Colombia. Puerta. La juega para Luis Díaz. Díaz con el balón hacia atrás. El esférico es de Puerta. Ya la tiene James. Rodríguez que la pisa. James todavía. Puerta ahora. Se la entrega John Arias. Se perfila y le pega y le pegó. Y la pelota a las manos de Diego Costa. Bien ubicado.
6: Igual bien Colombia porque si bien es cierto no logra entrar, se hizo más fuerte el bloque 4-4-2 de 4-4-1-1 de Portugal. Pero Colombia igual busca al menos terminada con remates. No darle la oportunidad a Portugal de contraatacarlo porque ya le insinuó un par de veces. Decía que está más armado ese bloque de 4-4 para defender en Portugal porque insisto mucho con el extremo. Ya ahora es el extremo Neto que retrocede a ayudarlo a Dalot para taparlo a Luis Díaz. Lo que está pasando en el primer tiempo era que Rubén Neves se metía a ayudarlo al lateral y ahí se perdían espacios por dentro y Colombia estaba empezando a tener mucho juego para sumar. Ahora está mejor plantado Portugal en ese bloque de defensa.
5: Pedro Neto que la manda hacia atrás. El que llega ahora es Rubén Díaz. Atacará Renato Veiga. Se viene Portugal. Hace cortito con Vitinha. Otra vez para Renato Veiga. Nuno Méndez. Otra vez Renato Veiga. Vitinha. Toca corta. Se la devuelve Joao Neves. Vitinha, el conductor de este equipo. esa mitad de cancha. Ahora Pedro Neto para Cristiano Ronaldo. Vitinha hace corto, retrocedió ahora Vitinha y el cambio de frente. Renato Veiga, que ya lo vio a Nuno Méndez. Toca Portugal hacia el área. João Félix, que giró, le pegó por bajo, se cruza Davinson Sánchez, hay un rebote. John Arias, que la va a buscar, retrocede para Santiago Arias. Otra vez John, con la rifa Colombia, intenta salir controlando el balón. Ahora sí le tuvo que pegar Davinson Sánchez a campo contrario. A correr Córdoba, el que llega para cortar es Rubén Díaz. Complementa ahora con complicaciones, primero Viga, pero después con una calidad tremenda clase, Rubén Díaz.
6: Para mí hubo un momento en el que Rubén Díaz estaba sin duda entrando en ese debate de ser el 1-2 del mundo en la mejor época del Manchester City. Lamentablemente las lesiones lo han complicado mucho, pero es una cátedra de central. Ese central ya moderno que no necesita pegar para quitarte la pelota, que es limpio, que es pulcro y que te la saca con técnica también.
5: Jugadorazo. La tiene João Neves. Ahí está precisamente Rubén Díaz. João Neves para Rubén Díaz. El que aparece es Costa. Llega ahora Veiga. Renato Veiga, que busca a sus compañeros. Tuvo que pisarla. Aparece ahora Rubén Díaz y se vendrán dos cambios en el equipo colombiano. Uno es Ríos, ¿no? Esférico de Vitinha. Nuno Méndez. La tiene el equipo de Portugal. Hacia atrás ahora Rubén Díaz. Abierto le pide Pedro Neto. Arrancará Pedro Neto ante la marca de Machado. Esférico que lo va a buscar en mitad de cancha. João Neves. Cambio de frente. João Félix ahora. Bailón, se levanta el centro a la área. Y buscaba Cristiano Ronaldo. Esta vez le quedó lejos la pelota.
6: Estaba muy apresurado igual aquí João Félix por tirar el centro. Demasiado apresurado. Yo creo que tenía todavía tiempo para volver a pasarse la pelota y encontrar dónde filtrar. No ha estado en el juego Bruno Fernández. La verdad, el máximo asistidor de la Premier, que además rompió un récord de asistencias en la temporada, no ha aparecido hoy.
5: La salida de puerta. Se frena y retrocede para John Arias. Ahora Santiago Arias. Pasan los minutos. Con este marcador Colombia está ganando el grupo. Ya la tiene James Rodríguez. Cambio de lado, larguísimo, pero esta vez corta sin problema. Allí Dalot, se la devolvieron. Y a correr Dalot, cambio de frente. ¿Qué cambio metió? No, Félix, la va a filtrar Cristiano. Y la mandó fuera Cristiano Ronaldo. Todo en el cambio de frente, se nulita la acción, pero qué pase, qué cambio de frente que lo dejó de cara al arco a João Félix.
6: Es Dalot, ¿no? Sí, fue Dalot quien le pone la pelota, pero primero un gran detalle. Estaba clarísimo adelantado Cristiano, pero primero cómo se llevó todas las marcas Cristiano, porque corría a la derecha a picar al espacio y eso le abrió la posibilidad a João Félix de encontrarse solo. Ya cuando le llega la pelota, porque fue trastabillando antes de llegarle, no tenía demasiado espacio para rematar y tiene que buscar gambeta. Lo ve correr la diagonal a Cristiano, no la hace tan bien. CR7 se le queda adelantado y se pierde una gran chance por esto Portugal. Bueno, veremos si responde ahora sí Colombia. Saca Córdoba, de buen partido Córdoba, desgastando, le faltó más fuerza para pegar. Y ahora entre el hombre del Sporting, Luis Suárez, también de gran temporada. Y sale Lerma por Ríos, Richard Ríos.
5: Ahí sí, un cambio que le va a dar mucho más manejo en ofensiva a Colombia con Ríos, ¿no? Claro, Ríos es más dinámico. Se va a plantar en ese sector igual, como decías, más dinámico, ¿no?

0: salida de Portugal. Ya tenemos 15 minutos en el partido, todavía no tenemos goles. Vamos a revisar con quién les tocaría, Santiago, a estos dos equipos. Si así termina la cosa, ¿no? Ganaría el grupo Colombia, segundo Portugal.
1: Sí.
0: Esférico.
1: Con Ghana le tocaría a Colombia, recordemos, y a Portugal con Croacia.
0: Pelota en profundidad y se viene área del centro atrás. Y la pelota fuera, increíble. Ríos se la acaba de perder. ¡Qué jugada armaron los muchachos! Ríos, parecía que se quedaba parado Costa solamente para que la pelota entre. ¡Pasó cerquita!
1: Otra vez una muy buena pelota de James, la verdad. Jugando clarito de 10. El balón que le pone en profundidad para que ataque ese lugar. Arias. Y bien, Ríos, que es más intenso, más llegador. Le gusta ocupar más zonas del campo. Clarísima para Colombia, la mejor de Colombia en el segundo tiempo.
0: Y la pelota es entonces de Davinson Sánchez. El esférico que avanza ahora para Lucumí. Arranca Lucumí, la mete en profundidad, se viene Díaz, se engancha, no puede pasar de Dalot. Y la salida será para el equipo portugués. Ataca entonces Dalot. Hacia atrás, para Vitinha. Corre y corre, busca a sus compañeros. Se abre Cristiano, después se ofrece al callejón, no lo vio. Lo trataron mal.
1: ¿Cómo lo plantó? ¿Cómo lo plantó Ríos ahí?
0: Se quiso hacer sentir Ríos,
1: ¿no? Sí, sí, sí, de inmediato. Este es el pelota, bueno, va, pierna fuerte.
0: El tiro libre que será para Portugal. Va a venir el envío.
1: Eso se las habrá enseñado un poquito Mourinho, ¿no? Que trabajó esta temporada con él en el Benfica. Que vuelve ahora Mourinho al Real Madrid.
0: El esférico que se va a poner en juego. Ahí está Cristiano Ronaldo, ahí está Bruno Fernández. La gente que empuja a Portugal, que necesita ganar el encuentro para ganar el grupo.
1: Ya la hizo esta.
0: Bruno Fernández, el centro al área, Cristiano que la iba a buscar y pasó de largo.
1: Es la misma que hizo con Uzbekistán. Y sabes que ese partido con Uzbekistán, yo no sé si quemaba todas esas jugadas interesantes que hizo Portugal de pelota parada. Porque hubo una que amagó así Cristiano. Que amagó como que iba a rematar y después hacía el desentendido y justo se logró el final. Pero mira, que esta vez los colombianos lo ven llegar a Cristiano y estuvieron dos sobre él. En Uzbekistán llegó libre a rematar. No, no le hicieron nada. Pero yo no sé si quemaba esos recursos con Uzbekistán. Ya te le iban a leer, obvio.
0: Y el esférico es ahora de Colombia, la salida de James en profundidad y fue buena y se viene Suárez. Enganchó, a ver si puede, le pegó. Se cruza justito Renato Veiga y la pelota fuera del terreno de juego. Será para Colombia una vez más, lo encontraron al delantero.
1: Y otra vez una buena pelota mano a mano para Suárez, le queda muy abierto, ya sin tanto ángulo, y Veiga lo iba atacando, lo iba esperando para ver qué hacía el hombre del Sporting.
0: Y se viene Colombia otra vez hacia atrás, James Rodríguez del centro, tres dedos, el cabezazo de Davinson Sánchez y la pelota afuera.
1: Es clarito, anda James igual con los controles y con los pases. No, no le vamos a pedir a James un partido como hace 10 años, con más intensidad, hacerse cargo del equipo, pero cada vez que tiene la pelota en esos destellos, tuc, tuc, te pone una buena asistencia. Veremos cómo repunta, porque parece haber cogido un segundo aire Colombia con las variantes, con los jugadores del Benfica y del Sporting. Luis Suárez, recordemos que hizo 28 goles en 32 partidos de liga en el Sporting. Campañón.
0: Se juegan ya 20 minutos, como decimos. Se acerca también la pausa de hidratación. Y la pelota que la gana Colombia otra vez. Se viene en ataque. Ahí está. Suárez se equivoca. De todas maneras la recupera Arias al piso para sacarla. Joao Neves. Sigue siendo ataque cafetero. Don Arias que la va a filtrar. Se mete Arias al centro. Atrás John le pegó. Y el portero que rechaza de puños. Se juntaron Santiago.

0: Huidong y por poco Colombia la manda adentro.
1: Otra vez un buen tramo de partido para Colombia. Entraron bien las variantes, entró enchufado el equipo, volvió a reconectar, casi la desvía, bueno, la desvió de hecho. Levemente nada más Veiga. Y ya estamos hablando de que quizás Diego Costa es el mejor de Portugal.
0: Y se va a cobrar el tiro de esquina, James, y el centro arriba, rechazando con todo Renato Veiga, un rebote y será para Luis Díaz. Luis Díaz con el balón, le va a pegar ahora puerta abajo, y la pelota que pasa cerca, Diego Costa que volaba, y el balón que se va por un costalito.
1: Bien plantado Colombia, la verdad, bien plantado. Ha respondido bien y Portugal hoy mostrando más problemas que virtudes colectivas. Cierto que le gana Uzbekistán con mucha tranquilidad, pero después de lo del primer partido y ahora este de aquí está dejando más dudas que certezas Portugal como candidato. Ahí reclaman que había un hombre caído, pero no logré detectar quién lo golpeaba. Mira cómo cuando le entra seco va agarrando justo la comba hacia afuera. Aquí se ve. Pero cae solo.
0: Sí, me parece que se toma la cabeza porque choca con Davinson Sánchez, ¿no? Ese es el tema.
1: Pero no hubo mala intención, no hubo alguien que lo empujó, nada.
0: Un contacto normal que hizo que se mueva hacia adelante, ¿no? Y acá hay el break de hidratación, por supuesto. 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

0: En tu radio Panamericana son las 20 horas, un minuto.
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1: Ecuador juega con México, como decíamos.
2: Sí, ya confirmado. 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
1: Sí, sí, sí. Va a haber estadio lleno. Obviamente, las entradas se vendieron y muchas con anticipación, está claro, al ser el local y demás. Hay un porcentaje de entradas, eso sí, nos comentaban, para hinchas ecuatorianos, obviamente, ¿no? Así que bueno, y la trila vamos a tener en la cancha de Teleamazonas, por supuesto, en vivo.
2: Martes, 8 de la noche.
1: Sí, señor. Espectacular, ¿ah? ¿Eh? No se lo puede perder, buscando hacer historia la selección ecuatoriana de fútbol. Ya la tiene Santiago Arias. Intenta irse de Rafael Leao. Rebote que será para Puerta. La tiene James Rodríguez. Puerta. Va Ríos. La va a filtrar Ríos. Se cruza bien Rafael Leao. La gana otra vez y la salida es para el equipo de Portugal. Y va al piso Samu Costa. Que no hubo falta, dijo el árbitro. Se viene entonces Colombia. Atacará Santiago Arias del centro. Peligroso. Suárez le pegó. Va a buscarla otra vez. La saca como puede Rubén Díaz. Se enojaba ahí Luis Díaz porque esperaba que se la pase Cristiano Ronaldo en mitad de terreno de juego. La perdió también Luis Díaz. Y ahora sí, mano a mano. Va Luis Díaz. Ya se sumaron tres del centro al área. Rechazando Renato Veiga. Un rebote. Y otra vez Renato Veiga, que ha hecho un partidazo. Rechazando el remate del 10. El remate de James. Giro de esquina para Colombia.
2: Ha tocado jugar con un segundo arquero a Portugal. Es increíble. Colombia en el mejor tramo del partido agarró un segundo impulso y lo sigue teniendo ahí a Portugal.
1: Acá, que se repita. Sí, él lo está esperando. Me parece que a James, que terminó mal después del remate.
2: Sí, va a jugar corto. Pues, si no pone a James, juega corto.
1: Luis Díaz, ahí está con la pelota. James y el centro al área arriba. La bajaron, rechaza con ajuste Díaz. Había falta que no dijo el árbitro. Y a correr ahora Portugal. Se cruza bien Puerta, la saca como puede Samu Costa. Ya frenó el encuentro el árbitro del compromiso. Y otra vez Colombia con esa sensación de peligro en el área de Portugal.
2: Pero además jugando con otra intensidad mayor. Aquí no hay penal, no, para nada. Porque se cruza bien Nuno. Nuno no le pone la pierna. Nuno gana la posición y a Nuno lo patean, de hecho.
1: Sí, estoy de acuerdo.
2: Para nada, para nada. Tremenda simulación de Luis Suárez. Buscando pescar algo.
1: El árbitro no dudó, ¿no? La pelota, se van a venir dos cambios más en Colombia. Pelota de Portugal. La tiene Dalot. Intenta irse Dalot y va al piso. Hubo falta, dijo el árbitro.
2: Voy a seguir también.
1: Y Pedro Neto, sí, de hecho, se quejaba, ¿no? Tibiamente, pero se quejaba.
2: Bueno, mira que viene Juanfer. Yo creo que va a ser por James, me imagino.
1: Sí, seguramente.
2: Buen partido, James. Voy a decirlo, buen partido. La verdad. El futbolista de... que estuvo buscando equipo durante un buen tiempo. James Rodríguez.
1: Cosa increíble, ¿no?
2: Y terminó cayendo en la MLS. No en uno de los equipos protagonistas. Pero la verdad que en estos momentos, cuando tiene que jugar pocos partidos, James te rinde. A pesar de tener 34 años, el Minnesota United es su actual club. No es uno de los más bravos de la MLS, pero bueno, ahí cayó el 10.
1: Sí, llama la atención, ¿no? Que no he tenido espacio en otros equipos.
2: Y no le fue tan bien en el Sao Paulo, después tampoco en el Rayo Vallecano, tampoco en el León, entonces ya iba cayendo para un jugador que evidentemente tiene un valor alto, ¿no? Bueno, buen partido también de John Arias. Y está el reconocimiento.
1: Va Castaño y va Juanfer Quintero. Entró el otro día también en lugar de James. Sí, un buen partido de Colombia, ¿no?
2: Sí, buen partido de James, la verdad. Por eso que escuchábamos el reconocimiento del público, lo dice absolutamente todo, porque filtró pelotas sin necesidad de moverse tanto como en otra época, decía, armó jugadas, estuvo preciso. Ah, hoy James fue más que Bruno Fernández.
1: Sí, de acuerdo. En este partido. Y se viene Rafael Leao. Franco largo, se cruza Arias otra vez, que ha estado muy bien por ese sector. Pelota fuera del terreno de juego, será tiro de esquina. Y ha tenido muchos duelos Santiago Arias, que reemplazó a Muñoz. Asumo debe ser por un tema físico, Pelota que va a caer en el área de Colombia. Y Portugal, que ha tenido momentos, ¿no? Momentos ha tenido el equipo de Portugal. Va a buscar la primera del partido, el gol del triunfo. El gol que le permita ganar el grupo, además. Vamos a ver si lo consigue. Se dan indicaciones. Allí está entonces Portugal. Rafael Leao en el área. Se suma ahí João Neves rondando. El que le va a pegar es Bruno Fernández. Cristiano. Ahí lo vemos. Lo persigue Santiago Arias. Todo listo para que se cobre el tiro de esquina. Va a venir el centro Portugal. Buscando el arco defendido por Camilo Vargas. Amagaba Bruno Fernández. Y otra vez va hacia atrás. Ahora sí lo va a cobrar. Bruno Fernández para Portugal. Va a venir el centro. Todo listo. El envío hacia atrás. Ahí está. Dalot le pegó. La pelota fuera del terreno de juego. Al final no pasó absolutamente nada. En esta no fue preciso Dalot. Será saque de arco para Colombia.
2: Y al menos un intento, ¿no? De los varios ya poco efectivos que ha tenido Portugal. Por lo menos la prueba de larga distancia para ver qué se encuentra, qué sale. Dalot, que tampoco es un especialista, sí.
1: Y la pelota que se va a poner en juego. Allí está Davinson Sánchez. Pasan los minutos y, por supuesto, esperamos por los goles. Luis Suárez retrocede el esférico. Es de Colombia. La tiene Juanfer Quintero. Que gira, que lo vio correr a Machado. La filtró y fue buena. Machado en el área y puede ser el centro atrás. Díaz la saca bien. Ahora Rubén Díaz. El esférico en ataques de Pedro Neto. Y a correr y se viene Portugal. Pedro Neto con el balón. Se tuvo que frenar. Le pide Cristiano Ronaldo. Después del se fabrica una falta. Tiro libre, infracción de puerta. Será para Portugal, que intenta reaccionar.
2: Bien, igual de puerta, falta táctica. Pedro Neto, decíamos, ha tenido un partido donde no encontró socios, no encontró su gambeta. Sobre todo de velocidad, porque es un tipo que ataca mucho por velocidad a la raya y no estuvo. La verdad que es difícil encontrar rendimientos altos de Portugal de medio campo para adelante el día de hoy. No han estado bien.
1: El esférico es de Cristiano Ronaldo. Se la devuelven. Cristiano en el área y el gol. Cristiano el centro atrás. Se cruza con las justas Davinson Sánchez y la manda fuera. Lo encontraron al capitán, al bicho. Y por poco es peligroso.
2: Claro, y pide el tiro de esquina. Pero sabes que está bien Cristiano, porque Cristiano está tratando de conectar juego. De ser socio del resto, que decíamos no están bien. Y le picaba bien la pelota a Leao.
1: Va Bruno Fernández. Lentamente para ponerla en movimiento. Una fiesta acá en Miami. El esférico que será otra vez de Portugal. Y otra vez Bruno Fernández para ponerla en movimiento. El árbitro que habla con todos. Y ahora sí, la pelota va a caer en zona peligrosa. Portugal a la carga, Bruno Fernández, brazo extendido y la señal para sus compañeros, el centro arriba, rechazando con todo Luis Suárez, la baja Juanfer Quintero, intenta salir Luis Díaz, engancha la pelota y se armó el contragolpe y retrocede Portugal, la mete en profundidad y se viene Juanfer y se viene Colombia, va a levantar el centro al área, un rebote la gana nuevamente Portugal, no pudo generar una transición peligrosa.
2: No, pero bueno. Al menos aquí salvó algo. Mire usted cómo se mueven los marcadores por otro lado. Y acá cambia el grupo. O los cruces. Ya veremos.
1: Sí. Vamos a ver, ¿eh? La pelota en tiro libre por esta falta sobre Rafael Leao.
2: Iba fuerte Leao, pero fue templado Arias. Fue con mucha firmeza.
1: Ha hecho un buen partido, Arias, ¿eh?
2: La verdad que sí, muy buen partido. Chávez es un buen lateral. O sea, tuvo buenos momentos ya ahorita en el fútbol argentino, pero el tema es que Muñoz está volando. Así que a República Democrática del Congo.
1: Ve usted, ¿no? Sorpresa, ¿no? En el grupo, la cantidad
2: que saque
1: de puntos.
2: Cuatro puntos, sí.
1: Un montón. Bueno, vamos a ver si le alcanza para meterse entre los mejores terceros, pero...
2: En este momento estaré enfrentando a Inglaterra, República Democrática del Congo. Claro. Y de hecho, de ahí saldrá el rival de Ecuador-México, entre Inglaterra, República del Congo.
1: Mire usted, tremendo, ¿no? Tremendo. Lo de Cabo Verde también, tremendo, metiéndose para jugar con Argentina, de las sorpresas del Mundial. Va a venir el envío, Nuno Méndez para Portugal. Y atacará entonces el equipo portugués. Da una señal Rubén Díaz, marca el movimiento. Cristiano Ronaldo rondando también zona peligrosa. Viene el centro al área, rechazando con todo Sánchez. Había una falta, es lo que dice el árbitro, sobre Ríos. El tiro libre que será para Colombia. Se da un respiro después de esta jugada. Avanzan los minutos y está ganando el grupo Colombia. Un Portugal que no ha encontrado caminos para ser intenso en ofensiva, Personalidades, ¿no? A la brujita los años. La pelota que la va a poner en juego Vargas, que la va a levantar. Y seguro Portugal tendrá que imprimir algo más de presión en el cierre del partido,
2: Sí, pero no se le ve un mejor momento. Y otra vez se lo ve a Colombia con más fuerza para ir que a Portugal, que es el real necesitado, insisto.
1: El esférico que lo gana en mitad de cancha. Ahora puerta.
2: Lo van a mandar al lado bravo del cuadro a Portugal. Y la realidad es que por el fútbol que nos ha mostrado... No tiene pinta de candidato todavía. Más allá de los nombres, ¿no? Pero no hemos visto lo mejor.
1: Al llegar, sí, ¿no?
2: Sí, sin duda. Nuno, Rubén Díaz, Bruno Fernández, Vitinha. Todos, mira. Pero no ha pegado. Y ahí está, República Democrática del Congo.
1: Metiéndose entre los mejores terceros. Tremendo. El esférico es de Ríos. La pelota de Colombia. Salida de Santiago Arias hacia atrás. Ya la pisa. Ya va hacia adelante. Juanfer Quintero. Arias. Más atrás todavía. Castaño. La juega para puerta. Después Davinson Sánchez. Se entretiene con la pelota Colombia. No la encuentra Portugal. Díaz. Juanfer Quintero. Va el zurdo, la filtró, equivocado, se cruza bien Veiga. Ahora Castaño que la recupera. Arranca Castaño. La toca otra vez para puerta. Díaz para puerta. Va a tocarla hacia Suárez, se cruza bien ahora Rubén Díaz. La salí desde Portugal y a correr por derecha Pedro Neto. Veremos si puede activarse. Cristiano Ronaldo en el centro buscando la pelota. Llega Bruno Fernández hacia atrás para Dalot. Ya la tiene Pedro Neto. Corre y corre Pedro Neto. Espera a su compañero. Cruza por su espalda Dalot. Prefiere entregársela a Joao Neves. La cuida Portugal. Pelota. Llega Bruno Fernández. Hacia atrás. Para Dalot. Ya la tiene Pedro Neto. Corre y corre Pedro Neto. Espera a su compañero. Cruza por su espalda Dalot. Prefiere entregársela a Joao Neves. La cuida Portugal.

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1: En tu radio Panamericana son las 5:57.

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3: Evangelio de hoy, domingo 28 de junio del 2026.
4: Proclamación del Santo Evangelio según San Mateo.
5: En aquel tiempo, Jesús dijo a sus apóstoles: el que ama a su padre o a su madre más que a mí, no es digno de mí. El que ama a su hijo o a su hija más que a mí, no es digno de mí. Y el que no toma su cruz y me sigue, no es digno de mí. El que salve su vida la perderá, y el que la pierda por mí la salvará. Quien los recibe a ustedes me recibe a mí, y quien me recibe a mí recibe al que me ha enviado. El que recibe a un profeta por ser profeta recibirá recompensa de profeta. El que recibe a un justo por ser justo recibirá recompensa de justo. Quien diere, aunque no sea más que un vaso de agua fría, a uno de estos pequeños, por ser discípulo mío, yo les aseguro que no perderá su recompensa.

0: palabra del Señor. Gloria a ti, Señor Jesús.
1: ¿Ya fue a pedir el aumento? Con 3 años en el mismo puesto.
2: Sofía, no puedo darte ese aumento. Por favor, tengo una junia.
1: Pobre.
3: Apreciados hermanos en Cristo, en este día domingo, la Iglesia nos presenta un evangelio muy enriquecedor. Reflexionemos en los 4 puntos siguientes para enriquecer nuestra fe. En este primer punto, reflexionemos en la frase: el que ama a su padre o a su madre más que a mí, no es digno de mí. Solo cuando se ama a Cristo por encima de todo, incluso por encima de los afectos más legítimos y nobles, se aprende a amar correctamente a los demás. Jesús pide un corazón indiviso, un amor total que no se fragmente entre prioridades humanas. Y es desde ese amor prioritario por Él que brota la capacidad de amar con profundidad, con fidelidad y con generosidad a todos los demás. Este pasaje del Evangelio revela también la dignidad de quien se decide seguir a Cristo con todo el corazón. Ser digno de Jesús no significa ser perfecto, sino estar dispuesto a ponerlo en el centro de la vida, priorizar su voluntad y caminar tras sus pasos sin mirar atrás. Quien ama a Jesús sobre todas las cosas, reconoce que en Él está la fuente de todo bien, el origen de todo amor verdadero y la plenitud de toda relación. Esta enseñanza de Jesús es un llamado a vivir con coherencia, con firmeza y con una entrega total al reino de Dios. Es una invitación a dejar que Cristo lo sea todo en nosotros, para que todo en nosotros sea transformado por su amor. En este segundo momento de la reflexión, meditemos en la frase: el que no toma su cruz y me sigue, no es digno de mí. Esta cruz que cada uno debe tomar no es la misma para todos. Para algunos puede significar la fidelidad en el matrimonio, la entrega en el trabajo, la paciencia en la enfermedad, la perseverancia en la fe en medio de la incomprensión o la caridad continua en medio de un mundo indiferente. La cruz toma la forma de nuestra historia, de nuestras responsabilidades, de nuestros vínculos y luchas personales. Pero en cada una de ellas, Jesús se hace presente para ayudarnos a llevarla, para infundirnos fuerza y sentido. Quien toma su cruz y sigue al Señor, camina hacia la vida eterna, aunque el camino sea estrecho. No hay gloria sin cruz, pero tampoco hay cruz sin la promesa de la resurrección. Cristo, con su ejemplo, nos asegura que cada paso en fidelidad, cada acto de amor en medio del dolor, cada entrega silenciosa y oculta, será recompensada con la plenitud de su vida y de su paz. Esta enseñanza no busca asustar ni desalentar, sino fortalecer. Es un llamado a amar más allá del cansancio, a confiar más allá del dolor, a vivir con la mirada puesta en el cielo, sabiendo que seguir a Cristo aún con la cruz es el camino más hermoso y fecundo que se puede recorrer. Quien camina con Él nunca está solo, y su cruz se convierte por la gracia en instrumento de transformación, de esperanza y de salvación. En este tercer punto, profundicemos en la expresión: el que salve su vida la perderá, y el que la pierda por mí la salvará. Salvar la vida en el sentido mundano implica muchas veces asegurarse el bienestar personal, buscar la comodidad, evitar las situaciones difíciles, proteger lo propio y construir una existencia centrada en uno mismo. Es una forma de vivir que se edifica sobre el miedo a perder, sobre la necesidad de control y sobre la ilusión de que la plenitud puede encontrarse. Pero Jesús, con estas palabras, revela que esa forma de vivir, centrada únicamente en el yo, termina por vaciar el alma. Jesús, con esta frase, nos llama a vivir una existencia que tenga sentido más allá del instante, más allá de lo que perece. Nos invita a caminar con Él, a compartir su proyecto, a ser parte de su reino. Y en ese camino promete que nadie que pierda su vida por Él quedará sin recompensa, porque todo lo ofrecido por amor será transformado y devuelto en vida verdadera, en una plenitud que nada ni nadie podrá arrebatar. En este cuarto punto, meditemos sobre la siguiente promesa. Yo les aseguro que no perderá su recompensa. Todo lo que se hace con amor puro queda inscrito en el corazón de Dios y en su tiempo se transforma en gracia abundante para quien lo ha realizado. Estas palabras de Jesús también fortalecen al creyente que actúa en lo oculto, al que sirve sin esperar reconocimientos, al que ora en silencio, al que ofrece su tiempo, sus talentos o sus dolencias por amor. A veces las obras más valiosas son las que nadie ve, pero Dios sí. En su justicia perfecta, Él no deja que ninguna entrega pase desapercibida, porque cada gesto de bien hecho en su nombre, cada acto de misericordia, cada ayuda desinteresada, tiene una promesa ligada a ella, una recompensa que no se perderá. Esta recompensa puede manifestarse en paz interior, en alegría profunda, en la certeza de estar cumpliendo la voluntad divina, pero también apunta hacia una promesa aún mayor, la vida eterna, la comunión con el Señor, el gozo sin fin en su presencia. Finalmente, esta frase se convierte en consuelo para el alma, en aliento en medio de la fatiga, en fuerza para seguir adelante con alegría, porque saber que todo tiene valor ante Dios llena de sentido cada jornada, cada esfuerzo oculto, cada elección por el bien. En este caminar de fe, no estamos solos ni desamparados, y cada paso dado con amor es acompañado por la promesa de Jesús que no falla, no perderá su recompensa. Ahora, queridos hermanos, en base a esta reflexión, podemos preguntarnos concretamente, ¿qué lugar ocupa Jesús en mi corazón y en mis prioridades más profundas? ¿Cómo respondo a las oportunidades de acoger, servir o ayudar a otros en nombre de Cristo? ¿Reconozco el valor espiritual de los gestos sencillos de amor que realizo por los demás, incluso los más pequeños? Oremos. Señor Jesús, danos la gracia de caminar contigo cada día, con valentía y alegría, seguros de que aún en lo oculto, nada de lo que hacemos por amor quedará sin recompensa. Te lo pedimos a ti que vives y reinas con el Padre, en la unidad del Espíritu Santo y eres Dios, por los siglos de los siglos. Amén. Que el Señor te bendiga abundantemente en este día, en el nombre del Padre, del Hijo y del Espíritu Santo. Amén.
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5: En tu radio Panamericana son las 6:13.

Esta es la música, el sentimiento ecuatoriano, queridos amigos, damas y caballeros, oyentes de Panamericana. En esta mañana ya estamos en las 6:20. Y ahí nosotros desde la 893 FM Estéreo, frecuencia radial desde el Cantón Oñal Sur de la Patria, estamos listos y compartiendo la programación Despertar Ecuatoriano en la mañana de hoy domingo. Hoy estamos domingo 28 de julio, saludos atentos y cordiales para toda la gente que madruga, gente chéverísima que se despierta con el nuevo o al esperar o al tocar el nuevo amanecer. Bienvenidos, bienvenidos, este es su programa Despertar Ecuatoriano. 6:21. 6:21 y anoche se quemaba parte de Trancahuayco, parte de... Ya Tornoloma, decían, bueno, ese sector exacto del cementerio más a mano derecha, yendo por aquí, ¿no? Y el viento, qué fuerte, insoportable, intolerable, incontrolable. Así en la vida, ¿eh? Vamos a ver qué pasó, qué novedades tenemos para hoy, ¿ya? Vamos con música mientras también nos vamos preparando para la Eucaristía de este domingo con el Padre Osvaldo González desde la parroquia de Paquillapa. Bienvenidos, bienvenidas, habitantes de este planeta Tierra, aquí en los cantones de Oñanamón y Saraguro, frecuencia abierta. Y para quienes a través de nuestras diferentes redes sociales nos siguen en otras partes de Ecuador y del mundo. Espero como un desesperado la libertad para ustedes. Esto es Panamericana. Y con el pensamiento de hoy arrancamos. Piense, analice y profundice. El más terrible de todos los sentimientos es el sentimiento de tener la esperanza muerta. Quien vive así está jodido para toda su vida. Vamos a la música y buen ritmo.

0: Allá sabrás para lo que vengo. Ahí tenemos la grande de Ecuador, a una de las mujeres destacadas de esta patria ecuatoriana y que legaron su mejor música. Doña Paulina Tamayo cantando para todo el Ecuador. Atención, 7:30 minutos y las 7 de la mañana, vea. Son ya las 6:30. Ayer el Cuerpo de Bomberos Voluntarios del Cantón Oña informaba y daba a conocer el tipo de emergencia forestal que se dio en el sector de Trancahuayco, más o menos a las 18 horas, 51 minutos hasta 21 horas que estaba por ahí. Según las informaciones alertadas por vecinos del lugar, el Cuerpo de Bomberos de Oña acudió al sitio donde el incidente. Se confirma un incendio forestal provocado por personas piromanos, ¿no? Bomberos trabajaban arduamente para liquidar totalmente el fuego y evitar se propague a viviendas colindantes. Se quemó un área aproximada de 2.5 hectáreas de vegetación originaria del lugar y bosque de eucaliptos. Sí, los bomberos estuvieron ahí trabajando, alguna gente también observando. Mientras viajábamos también pudimos apreciar una toma desde abajo de la parte del carretero. El viento era insoportable, ahí mismo se fue un rato la energía y ahí fue terrible. El viento sí que estuvo de más fuerte. No sé cómo lo vivieron ustedes. Estamos en las 6 de la mañana, 30 minutos. Vamos a ver si nos quedamos ya con Urdaneta. Tenemos ya la transmisión de la Eucaristía desde la parroquia vecina de Urdaneta.
1: A esta celebración eucarística. Hoy celebramos esta Santa Eucaristía por el almita de Julia de Jesús Armijos. Que Dios lo tenga en su santa gloria, intención de sus familiares. Y también pedimos por la paz del mundo, pedimos por la unidad de la Iglesia y pedimos también por las vocaciones a la vida sacerdotal y religiosa. Pidamos a Dios perdón de todos nuestros pecados. Yo confieso ante Dios Todopoderoso y ante ustedes, hermanos, que he pecado mucho de pensamiento, palabra, obra y omisión. Por mi gran culpa. Por eso ruego a Santa María siempre Virgen, a los ángeles, a los santos y a ustedes, hermanos, que intercedan por mí ante Dios nuestro Señor. Dios Todopoderoso tenga misericordia de nosotros. Perdone nuestros pecados y nos lleve a la vida eterna.
2: Amén.

0: Gloria a Dios
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0: Y en la tierra paz a los hombres que ama el Señor.
1: 33 minutos.
0: Por tu inmensa gloria te alabamos, te bendecimos, te adoramos, te glorificamos. Te damos gracias, Señor Dios Rey Celestial, Dios Padre Todopoderoso, Señor Hijo Único Jesucristo, Señor Dios Cordero de Dios, Hijo del Padre. Tú que quitas el pecado del mundo, ten piedad de nosotros. Tú que quitas el pecado del mundo, atiende a nuestras súplicas. Tú que estás sentado a la derecha del Padre, ten piedad de nosotros. Porque solo tú eres santo, solo tú, Señor, solo tú, Altísimo Jesucristo, con el Espíritu Santo en la gloria de Dios Padre. Oremos. Oh Dios, que la humillación de tu Hijo levantaste a la humanidad caída, concede a tus fieles una santa alegría, para que disfruten del gozo eterno los que libraste de la esclavitud del pecado. Por nuestro Señor Jesucristo, tu Hijo, que vive y reina contigo en la unidad del Espíritu Santo y es Dios, por los siglos de los siglos.
2: Amén.
0: Escuchemos la palabra de Dios.

0: Este hombre es un hombre de Dios. Lectura del segundo libro de los Reyes. Un día pasaba Eliseo por la ciudad de Sumén, y una mujer distinguida lo invitó con insistencia a comer en su casa. Desde entonces, siempre que Eliseo pasaba por ahí, iba a comer en su casa. En una ocasión ella le dijo a su marido: yo sé que este hombre que con tanta frecuencia nos visita es un hombre de Dios. Vamos a construirle en los altos una pequeña habitación. Le pondremos allí una cama, una mesa, una silla y una lámpara, para que se quede allí cuando venga a visitarnos. Así se hizo, y cuando Eliseo regresó a Sumén, subió a la habitación y se recostó en la cama. Entonces le dijo a su criado: ¿qué podemos hacer por esta mujer? El criado le dijo: mira, no tiene hijos y su marido ya es un anciano. Entonces dijo Eliseo: llámala. El criado la llamó y ella, al llegar, se detuvo en la puerta. Eliseo le dijo: el año que viene, por estas mismas fechas, tendrás un hijo en tus brazos. Palabra de Dios.
1: Te alabamos, Señor.
0: Respondemos: proclamaré sin cesar la misericordia del Señor.
1: Proclamaré sin cesar la misericordia del Señor.
0: Proclamaré sin cesar la misericordia del Señor, y daré a conocer que su fidelidad es eterna, pues el Señor ha dicho: mi amor es para siempre y mi lealtad más firme que los cielos.
1: Proclamaré sin cesar la misericordia del Señor.
0: Señor, feliz el pueblo que te alaba y que a tu luz camina, que en tu nombre se alegra a todas horas, y al que llena de orgullo tu justicia.
1: Proclamaré sin cesar la misericordia del Señor.
0: Feliz porque eres tú su honor y fuerza, y exalta a tu favor nuestro poder. Feliz porque el Señor es nuestro escudo, y el Santo de Israel es nuestro Rey.
1: Proclamaré sin cesar la misericordia del Señor.
0: Segunda lectura. Lectura de la carta del apóstol San Pablo a los Romanos. Hermanos, todos los que hemos sido incorporados a Cristo Jesús por medio del bautismo, hemos sido incorporados a su muerte. En efecto, por el bautismo fuimos sepultados con él en su muerte, para que así como Cristo resucitó de entre los muertos por la gloria del Padre, así también nosotros llevemos una vida nueva. Por lo tanto, si hemos muerto con Cristo, estamos seguros de que también viviremos con Él. Pues sabemos que Cristo, una vez resucitado de entre los muertos, ya nunca morirá. La muerte ya no tiene dominio sobre Él, porque al morir, murió al pecado de una vez para siempre, y al resucitar vive ahora para Dios. Lo mismo ustedes, considérense muertos al pecado y vivos para Dios en Cristo Jesús, Señor nuestro. Palabra de Dios.
1: Te alabamos, Señor. Nos ponemos de pie.

0: El Señor esté con ustedes.
1: Y con tu espíritu.
0: Lectura del Santo Evangelio según San Mateo.
1: Gloria a ti, Señor.
0: En aquel tiempo Jesús dijo a sus apóstoles: el que ama a su padre o a su madre más que a mí, no es digno de mí. El que ama a su hijo o a su hija más que a mí, no es digno de mí. Y el que no toma su cruz y me sigue, no es digno de mí. El que salve su vida, la perderá. Y el que la pierda por mí, la salvará. Quien lo recibe a ustedes, me recibe a mí. Y quien me recibe a mí, recibe al que me ha enviado. El que recibe a un profeta por ser profeta, recibirá recompensa de profeta. El que recibe a un justo por ser justo, recibirá recompensa de justo. Quien diere, aunque no sea más que un vaso de agua fría, a uno de estos pequeños, por ser discípulo mío, yo les aseguro que no perderá su recompensa. Palabra del Señor.
1: Gloria a ti, Señor Jesús.
0: Tomen asiento. Queridos y apreciados hermanos en el Señor, el Evangelio de este domingo habla de la meta y de los objetivos del envío que Cristo hace a sus discípulos o también a sus apóstoles. La misión de Jesús se presenta de una manera seria, pero también muy exigente, el llamado. Para todos los que le siguen y aceptan la labor de Dios. Aquí en la lectura Jesús exige a quienes caminan junto a Él en un vínculo profundo en la fe, una respuesta del amor personal que supere el amor natural entre padres e hijos. Por eso Mateo presenta en la experiencia familiar relaciones confiables y muy importantes. Sin embargo, el seguimiento del Señor y el amor por Él tiene que superar el amor de los lazos familiares. Ya sea que el papá ame mucho a su hijo o a su hija, o los hijos amen mucho a su padre o a su madre, tiene que haber una superación de sus lazos filiales para darle prioridad a las exigencias que el Señor está pidiendo. Deja a tu padre y a tu madre, deja a tu familia, deja a tu estirpe, deja todo por Jesús. Por eso el punto de partida del Evangelio presenta una aplicación en clave cristológica. El que quiera a su padre o a su madre más que a mí, dice el Señor, no es digno de mí. No es digno. Porque está bien que tú ames a tu familia, la aprecies, pero no tienes que ponerle a tu familia sobre Jesús. Cristo está primero, luego la familia. Él es el centro de todo. Por eso la frase, más aún todo el versículo, contiene una contraposición: el amor a los seres queridos con el amor a Jesús. Por eso el centro del versículo 37 está en verbo querer. ¿Qué dice? Fileo, o filio, ¿no? Querer, fileo, querer, amar. El cual expresa un sentimiento no solo de amistad, sino también un sentimiento de afecto, incluso yo diría de amor. Para Mateo, la imagen del amor familiar está en perspectiva con un amor sano, un amor filial, un amor sano, pero que nunca podrá ser mayor que el amor de Dios. Puede ser un amor sano, un amor sincero, puede ser todo, pero no más que el amor a Dios. En este requisito del amor a Dios, Mateo une una exigencia del seguimiento que implica cargar la cruz. Y la persona que le sigue a Cristo tiene que estar dispuesta a cargar la cruz. Y también el bautizado tiene que cargar la cruz porque es un misionero. El que no carga su cruz y me sigue no es digno de mí, dice el Señor. Por eso la exigencia de Jesús no es una simple solicitud radical que conduzca al martirio, sino una invitación a asumir la dificultad desde la experiencia de Dios y desde el anuncio del reino de Dios. Por eso al misionero o creyente no solo se le pide libertad del amor con un núcleo familiar, sino también la disponibilidad para asumir su propia cruz que tenga que cargar en el trayecto del camino de la evangelización. Es decir, se le aparecerán muchas dificultades que en ocasión distancia a la persona tanto de los seres queridos como también la de Dios. O sea, necesariamente el que quiere ser misionero ardiente tiene que dejar la familia. Y dejar la familia no significa que le está despreciando a la familia, no, sino que está sobreponiendo el amor a Dios que a la familia. Dice, sí, yo quiero mucho a mi familia, pero amo más a Dios. Y por tanto, si Dios me está pidiendo esta misión en tal lugar, pues tengo que irme. Seguiré queriendo a mi familia, pero seguiré amando más a Dios y cumpliendo su voluntad. La misión de la cruz se comprende no en el sentimiento sacrificial o espiritual, sino a la luz del Evangelio. Que por fidelidad al Padre asume el dolor hasta muerte violenta por la cruz. Es que el que sigue tiene que estar dispuesto a eso. Alguien dirá, pues no, pero es que yo quiero que me alivien la situación, que no sea tan fuerte. No, es que tienes que cargar la cruz. Es que tenemos que cargar la cruz. De esta manera, ser capaz de llevar la cruz significa entender el anuncio del reino y aceptar la responsabilidad del testimonio. Jesús cierra el episodio bíblico ampliando al margen de su enseñanza. No habla exclusivamente de los discípulos, sino también de los destinatarios, los que van a recibir el anuncio de la salvación, aquellos que son invitados a entrar en el proyecto del Señor. Mateo manifiesta en este contexto que los discípulos no son solo enviados por Jesús, también son enviados por el Padre. No obstante, aquí el criterio de acogida parece con un valor totalmente cristocéntrico, cristológico. El evangelista imprime una condición esencial en el tema del envío. Y la aceptación, por supuesto, de la otra persona. Por eso el verbo aceptar es dekamai, o sea, aceptar, aparecer para indicar la disponibilidad del discípulo. El discípulo tiene que estar disponible al maestro. El maestro te envía, tú disponiblemente aceptas y te vas. La aceptación de la misión no es un ejercicio de hospitalidad, sino una aceptación del mensaje salvador. Ahí está, queridos hermanos, entonces, el detalle. Por eso, el Evangelio nos invita a sentirnos enviados, evangelizadores. No se trata solo de un envío ministerial o también de una consagración religiosa, sino de una aceptación a la propuesta divina que Dios ha hecho. Evangelizamos en casa. Evangelizamos, ¿dónde más? En el trabajo. Evangelizamos en el transporte público. Cuando tú vas en el bus o lo que sea, ahí vas evangelizando. Oiga, ¿y qué me tengo que parar y ponerme a hablar de Jesús? No, no te digo necesariamente que puedas hacer eso. Si lo deseas hacer, lo puedes hacer. Evangelizar significa en el bus, por ejemplo, si vas en el autobús, evangelizar es portarte bien, ser muy atento con la gente. ¿Sí? Entonces los demás ven una cordialidad, dicen, qué hermosa persona, cómo trata de bonito. Y esa manera estás haciendo presente a Cristo, a los demás hermanos. Evangelizamos con nuestro silencio también. A veces algunos son muy mal hablados. Cuando suben al bus, lo primero que tratan mal a la gente. Este es mi asiento, dice, y no me cambio de aquí. ¿Por qué no puedes hacer un poco de esfuerzo y decir, bueno, la otra persona está un poco enferma, aquí quizá en este lugar le puede hacer daño, me paso al otro asiento del otro y listo? ¿Qué problema hay? No, es que algunos son problemáticos, de todo hacen lío. Entonces, a veces también hay que evangelizar con el silencio, como San José. San José evangelizó con el silencio. Es el padre del silencio. Y también evangelizamos con nuestro testimonio de fe, siendo atentos con las personas, amables, considerados, generosos. Con eso evangelizamos, con el testimonio de vida, con el testimonio de fe en Jesucristo. También con eso se evangeliza. Todos van a decir, ve qué bonito, dice esa persona, cómo trata, cómo es respetuosa, cómo es tan amable, es cortés, es benigna, esa persona tiene una manera bonita de tratar, es dulce en el trato. Con eso estás evangelizando en el lugar donde te encuentras. Pero también eres hijo del demonio cuando te pones donde quieras estar insultando, maltratando, diciendo cuantas cosas malas, escandalizando a la gente pequeña, escandalizando a los que están a tu lado. También hay gente que da antitestimonio. Por eso, hermanos, digámosle al Señor que existen momentos de la vida en los que a veces nos cuesta aceptar la cruz. Incluso momentos en los cuales preferimos encerrarnos en nuestro interior y aislarnos de los demás para no salir y no hacer nada. ¿Qué le parece si me ayuda aquí en la iglesia haciendo? No, yo no puedo ser catequista. Dice, no. Otro, busque otro. ¿Y tú por qué no puedes? Es que no tengo tiempo. Otros, es que no he de poder. Inútiles. Pueden bien, lo que pasa es que no quieren. Entonces entra la inutilidad, son unos inútiles que algunos a veces no sirven para servir a Dios y eso que les llama. Pero para otras cosas, llámenles, a veces son campeones. Para meterse en relajos, algunos son campeones. Pero para el llamado que el Señor les está haciendo para que sirvan a la iglesia, sirvan a Dios, ahí no quieren. Por eso, hermanos, tu palabra me pide salir de mí para ser parte de tu gracia salvadora. Aquí estoy, camino junto a mí, junto a ti, Señor. Aquí estoy para hacer tu voluntad. Esa tiene que ser la respuesta del pueblo de Dios ante el llamado que Dios nos hace. Aquí estoy, Señor. Y ser pregoneros de la paz. En este tiempo en donde hay tanta discordia, tanta guerra, tanta desunión, en este tiempo que hay que ser pregoneros de paz, mensajeros de la verdad, eso tenemos que aprender a hacer. Como dice San Francisco, ¿no es cierto? Donde haya odio, ponga yo amor. Donde haya guerra, ponga yo paz. Eso es lo que tengo que hacer, poner paz. Y no ser gente, personas conflictivas. Yo tengo que dejar al lado los conflictos y ser una persona de paz, de unidad. Es lo que tengo que hacer en mi comunidad y donde me encuentre. Eso es, queridos hermanos, ser evangelizadores. Eso es saber cargar la cruz de todos los días. Que cuando camines por las calles, camines evangelizando. Oiga que tengo que estar predicando la palabra, evangelizando con tu testimonio. Cuando caminas por las calles, muy buenos días, hermano, ¿cómo está vecina? ¿Cómo está señor? Buenos días. Pasas dando ánimo a la gente. Pasas dando entusiasmo a los demás. Eso es también ser evangelizadores. Eso es dar testimonio de fe en Jesucristo hacia los demás hermanos. Y los demás hermanos, qué bonita persona, qué lindo, todos los días nos pasa saludando. Y nos pasa dando ánimo, nos pasa dando entusiasmo en la vida. A veces amanecemos un poco medio mal. Y cuando alguien nos inyecta entusiasmo, nos llenamos, nos contagiamos. Esa es la actitud, queridos hermanos. Ser cristianos, ser católicos, pero con entusiasmo, con ganas, con decisiones. No hay algunos, ya, ¿cómo estás? Y está mal, ya, estoy esperando la muerte, dice. Bueno, eso espera, así sea, hasta para esperar a la muerte hay que esperar contentos. ¿Sí? Contentos hay que esperar, sea que Diosito ya, Él vea, disponga de nosotros, y estoy enfermo, contento, feliz. ¿Por qué? Porque algún rato me voy a encontrar con el Señor también. Entonces, no, decaídos ahí, con eso decaen a todo mundo. Tiene que ser entusiasmado, llenarse del amor del Señor. Queridos hermanos, por ahí va lo que la palabra de Dios hoy nos pide. Pongámonos en esa gracia y pidámosle que nos ayude a ser personas más decididas, a seguirle al Señor y a cargar la cruz, porque Él mismo nos alivianará la carga. Que así sea. Nos ponemos de pie. Creo en Dios, Padre Todopoderoso, Creador del cielo y de la tierra. Creo en Jesucristo, su único Hijo, nuestro Señor, que fue concebido por obra y gracia del Espíritu Santo. Nació de Santa María Virgen, padeció bajo el poder de Poncio Pilato, fue crucificado, muerto y sepultado, descendió a los infiernos, al tercer día resucitó de entre los muertos, subió a los cielos y está sentado a la derecha de Dios Padre Todopoderoso. Desde allí ha de venir a juzgar a vivos y muertos. Creo en el Espíritu Santo, en la Santa Iglesia Católica, en la comunión de los santos, en el perdón de los pecados, y en la resurrección de la carne y la vida eterna.
1: Amén.
0: Oremos a Dios Padre Todopoderoso, que por su inmensa bondad y misericordia nos ha llamado a seguirlo sin importar nuestras condiciones, y digámosle con fe que seamos fieles a tu llamado, Señor.
1: Que seamos fieles a tu llamado, Señor.
0: Por el Papa, nuestro obispo Walter, los sacerdotes y todos los creyentes, para que fieles al llamado de Jesús lo sigan con decisión y den testimonio de su amor en el mundo, oremos al Señor.
1: Que seamos fieles a tu llamado, Señor.
0: Por los dirigentes políticos, para que no caigan en el engaño ni en la seducción del poder, sino que sepan gobernar con espíritu de servicio, con honestidad y buscando siempre el progreso y el bienestar de la sociedad, oremos al Señor.
1: Que seamos fieles a tu llamado, Señor.
0: Por los jóvenes que se sienten llamados por Dios, para que comprendan que Él es quien sostiene y fortalece su vocación, y así crezca en ellos el deseo de una entrega total al Evangelio, oremos al Señor.
1: Que seamos fieles a tu llamado, Señor.
0: Por nosotros que participamos en esta celebración, para reconociendo por el bautismo que hemos sido sepultados y resucitados con Cristo, caminemos en continua conversión con la esperanza de en su promesa, que pierda su vida por mí, la encontrará. Oremos al Señor.
1: Que seamos fieles a tu llamado, Señor.
0: Escucha, Dios Todopoderoso, las súplicas de tu pueblo y concédenos lo que, confiados en tu bondad, te pedimos. Por Jesucristo, nuestro Señor.
1: Amén.

0: Orad, hermanos, para que este sacrificio mío y vuestro sea agradable a Dios Padre Todopoderoso.
1: Señor, reciba de tus manos este sacrificio para alabanza y gloria de su nombre, para nuestro bien y el de toda su santa Iglesia.
0: Que la oblación que te ofrecemos, Señor, nos purifique y nos haga participar de día en día de la vida del reino glorioso. Por Jesucristo nuestro Señor.
1: Amén.
0: El Señor esté con ustedes.
1: Y con tu espíritu.
0: Levantemos el corazón.
1: Lo tenemos levantado hacia el Señor.
0: Demos gracias al Señor nuestro Dios.
1: Es justo y necesario.
0: En verdad es justo y necesario. Es nuestro deber y salvación darte gracias siempre y en todo lugar, Señor Padre Santo, Dios Todopoderoso y Eterno. Por el que es tu palabra, hiciste todas las cosas, todo lo enviaste para que hecho hombre por obra del Espíritu Santo, y nacido de María la Virgen fuera nuestro Salvador y Redentor. El encumplimiento de tu voluntad, para destruir la muerte y manifestar la resurrección, extendió sus brazos en la cruz y así adquirió para ti un pueblo santo. Por eso con los ángeles y con todos los santos, proclamamos tu gloria cantando sin cesar.

Santo eres en verdad, Señor, fuente de toda santidad. Por eso te pedimos que santifiques estos dones con la efusión de tu Espíritu, de manera que se conviertan para nosotros en el cuerpo y la sangre de Jesucristo, nuestro Señor, el cual, cuando iba a ser entregado a su pasión, voluntariamente aceptada, tomó pan, dándote gracias, lo partió y lo dio a sus discípulos, diciendo: tomen y coman todos de él, porque esto es mi cuerpo, que será entregado por ustedes.

Del mismo modo, acabada la cena, tomó el cáliz y dándote gracias de nuevo, lo pasó a sus discípulos diciendo, tomen y beban todos de él, porque este es el cáliz de mi sangre, sangre de la alianza nueva y eterna, que será derramada por ustedes y por muchos para el perdón de los pecados. Hagan esto en conmemoración mía.

0: sacramento de nuestra fe.
1: Anunciamos tu muerte, proclamamos tu resurrección. Ven, Señor Jesús.
0: Así pues, Padre, al celebrar ahora el memorial de la muerte y resurrección de tu Hijo, te ofrecemos el pan de vida y el cáliz de salvación, y te damos gracias porque nos haces dignos de servirte en tu presencia. Te pedimos humildemente que el Espíritu Santo congregue en la unidad a cuantos participamos del cuerpo y sangre de Cristo. Acuérdate, Señor, de tu Iglesia extendida por toda la tierra y reunida aquí en el día domingo, día en que Cristo ha vencido la muerte y nos ha hecho partícipes de su vida inmortal. Con el Papa León, con nuestro obispo Walter y todos los pastores que cuidan de tu pueblo, llévala a la perfección por la caridad. Acuérdate también de nuestros hermanos que durmieron en la esperanza de la resurrección y de todos los que han muerto en tu misericordia, admítelos a contemplar la luz de tu rostro. Ten misericordia de todos nosotros y así con María, la Virgen Madre de Dios, su esposo San José, los apóstoles, con nuestro patrono San Isidro Labrador, San Antonio de Padua y cuantos vivieron en tu amistad a través de los tiempos, merezcamos por tu Hijo Jesucristo compartir la vida eterna y cantar tus alabanzas. Por Cristo, con Él y en Él, a ti Dios Padre omnipotente, en la unidad del Espíritu Santo, todo honor y toda gloria, por los siglos de los siglos.
2: Amén.
0: Fieles al mandato del Señor, digamos todos la oración que el mismo Cristo nos enseñó. Padre nuestro que estás en el cielo, santificado sea tu nombre. Venga a nosotros tu reino. Hágase tu voluntad en la tierra como en el cielo. Danos hoy nuestro pan de cada día. Perdona nuestras ofensas, como también nosotros perdonamos a los que nos ofenden. No nos dejes caer en la tentación y líbranos del mal. Líbranos de todos los males, Señor, y concédenos la paz en nuestros días, para que, ayudados por tu misericordia, vivamos siempre libres de pecado y protegidos de toda perturbación, mientras esperamos la gloriosa venida de nuestro Salvador Jesucristo.
1: Tuyo es el reino, tuyo el poder y la gloria por siempre, Señor.
0: Señor Jesucristo, que dijiste a tus apóstoles, la paz les dejo, mi paz les doy. No tengas en cuenta nuestros pecados, sino la fe de tu Iglesia. Y conforme a tu palabra, concédele la paz y la unidad. Tú que vives y reinas por los siglos de los siglos.
2: Amén.
0: La paz del Señor esté siempre con todos ustedes.
1: Y con tu espíritu.
0: Démonos fraternalmente un saludo de paz.

0: Este es el Cordero de Dios que quita el pecado del mundo. Dichosos los invitados a la cena del Señor.
1: Señor, no soy digno de que entres en mi casa, pero una palabra tuya bastará para sanarme.
0: El cuerpo y la sangre de Cristo me guarden mi alma para la vida eterna.
1: Amén.

0: Oremos. Señor, que nos has colmado de tantas gracias, concédenos alcanzar los dones de la salvación y perseverar siempre cantando tu alabanza. Por Jesucristo nuestro Señor. El Señor esté con ustedes.
1: Y con tu espíritu.
0: Y la bendición de Dios Todopoderoso, Padre, Hijo y Espíritu Santo, descienda sobre ustedes y permanezca para siempre.
1: Amén.
0: Gracias, hermanos, que tengan un hermoso día. Hoy a las 11 de la mañana estaremos celebrando la fiesta en honor a San Antonio. Así es que les invitamos cordialmente a participar hoy de la misa de fiesta en honor al taumaturgo San Antonio de Padua, aquí en la comunidad de Urdaneta. Gracias, un hermoso día y bendiciones para todos ustedes. Podéis ir en paz.
1: Demos gracias a Dios.

Y vamos cerrando esta mañana el acto religioso desde la parroquia de Urdaneta, en nuestro vecino cantón Saraguro. Les hemos participado en la Eucaristía para muchos habitantes, sobre todo en Yuchapa, Seucel, Selva Alegre, Zapotepán, Bapuguín, Potrerillos y Etablón. Gracias por mantenerse en nuestra sintonía. Gracias a todos y cada uno de ustedes, habitantes del cantón Oña, del cantón Abón también, que les gusta la Eucaristía, escucharla. Para quienes no pueden ir a los templos, para quienes estén enfermos, estén conduciendo vehículos por el trabajo, las necesidades, ahí están, lo pueden escuchar. Lo pueden escuchar a través de Radio Panamericana los domingos en la mañana y los días sábados desde el cantón Oña. Desde esta matriz, la Eucaristía para la mayoría de ciudadanos. 7:15, aquí estamos, señoras y señores, compartiendo la buena música, compartiendo esta mañana un día diferente. Bienvenidos a todos y todas. ¿Cómo está Cochapata? Buenos días. ¿Cómo está el frío? ¿Cómo le sintieron el frío? Bastante frío anoche, oiga. Qué bárbaro, más que frío el viento. Era incontrolable, era insostenible, ¿eh? Y aquí estamos, saludando en TikTok a la gente, a ver si sí, a la gente más prendera que se conecta a la 893 FM Estéreo en esta mañana, toda la gente maravillosa, deme su tap tap ahí, a quienes nos escuchan, a quienes nos siguen también en redes sociales. Buenos días, en Gunucapa, ¿cómo estamos la gente de Gunucapa, el rodeo de la Copa Cabana, de Obispillo, de Rambrán, de Hornillos, de Vallanal? Buenos días a la gente en La Unión también allá. Saludamos en Cartagena, en Susudel, en Chamical también. Buenos días en La Ramada, en La Paz, en Santa Rosa, El Progreso. Buenos días. Feliz de sentirme en esta mañana, ¿por qué no? Con Paulina Tamayo, la grande de Ecuador, para saludar a todos nuestros amigos en TikTok. Buenos días, qué gusto saludarles. Aquí estamos con toda la emoción. A toda esa gente maravillosa, para que ya se pegue Edgar Morales. Buenos días para Cristina, Jenny, Rosita, por supuesto. Alvarado, también un saludo para Ojón, ¿sí? Para Julio Yagüe, para Darío Javier Santa Muñiz, o Muñoz será, bueno. Carlos Mora, buen día, un saludo para usted, Mundo Pañal. Wilson Pilataxi, buenos días para Romy, para Olger, para Berresueta, por ahí, un saludo para Gaz, Impor Río, Sol, a Importadora. Concepción Vázquez, buenos días, Jesse, Elmer, Carlos Mora. TGLG, buenos días, un gusto saludarles en esta mañana. Prime, por supuesto, para Mauricio Cano. Vamos entonces, Alexis Zambrano, para Jorge Hugo Jiménez, para J. Marto Villón, para Mauricio. A ti, aquí en esta mañana, ya listos con lo mejor de la música nacional ecuatoriana. Está al estilo de la grande de Ecuador, Paulina Tamayo. Seguimos saludando entonces a la gente que se pliega. Deme ese TikTok, denos un saludito, ya sabe, ahí estamos nosotros para desde aquí compartir buena música con ustedes. Gusto saludarles, yo les dejo buena música.

0: El 94%.
1: Esa es Panamericana, con la grande de Ecuador compartiendo las lindas canciones, y hoy nos vamos preparando para esta semana el fútbol también. Ya nos toca el martes frente, así es, el martes nos corresponde jugar frente a la selección de fútbol de México, ¿eh? Ahí estaremos entonces, transmitido en vivo por Panamericana, la creación musical del sur. Siempre para compartir con nuestros amigos que a través de diferentes redes sociales nos siguen dentro de Ecuador y todo el mundo también. Ah, saludo cordial a toda esa gente maravillosa. A la gente que se identifica con la 893 y sobre todo con nuestra música nacional ecuatoriana, escuchando música de la grande. Pero queremos saludar a nuestros amigos para Eddie, sí, para publicaciones de Divisi Plutanco, Plutarco León, buen día para José Luis, también saludo para Tigasi Consi, Ángel Auca Tomás, sí, para JB Match que se ha unido, Jonathan, buenos días, oiga para José Panamá, sí, estamos ahí para Leticia Parra, para Patricia Fares, buenos días, Amparito Guerrero, Freddy Logacho, oiga José también que se ha unido, Ángeles Pavón, no, para Vinicio Chacha, para Marisol Montalesa será así, para Marcibarra, para Patrick Javier, por supuesto, para Alonso Gualpa. Sí, para User, para Janet Delgado, para Elina, que se unieron esta mañana a través de Panamericana. Este es Cámara Viajera, Giovanni, para DJ Francis. Mudo. Salomé Guaraca, un saludo para toda esa gente linda, para Elías, para Juanito, Jairo. ¿Para quién más estamos en este espacio compartiendo? José Sangacha. Oiga, que anima aquí, anima siempre, anima alegre, siempre contento, feliz, contento. Saludos para Gladys, saludos para Salomé Guaraca. Saludos para Chelote, oiga, Amor, Ander, Arlet, sí será así. José Sara Sangacha. José Sangacha. Segundo, Lojano Luisa. Para Jordi Guamán, para Magieca, ¿no? Será también Elías. Para Luis Campuzano, para Alexandra Silva, para Vestro Besmosal. Para Mari, bueno, Jairo, también por ahí está Jairo Andrade. Para Juanito 66, para Miriam Verdesoto, para Pecnia, estamos bien. Para Jefferson, para Héctor Ocaña, Emily, que nos siguen esta mañana. Auki Saraguro, Palmita, que se ha unido a través de Panamericana y 16R9. Dame, Byron. Rosa, también por ahí. Aidita León, vea, saludos cordiales para toda esa gente. Para Iván, para Fausto, para Monlilla, ¿sí? Bueno, Monlilla, DJ se ha unido. Buen día, saludos desde Manabí. Saludos cordiales para esa gente Manaba. Aquí tenemos una manada también. Saludos, buenos días para Rosa, para Elba Cabascango, para Pedro Suárez Reyes, Brian, que se ha unido, para Doménica, que se ha unido también, John León, para toda esa gente, José Granda, la 1, 2, 3 y 4, al estilo de Paulina Tamayo, que te proyecta buena música, Panamericana, la 893 FM, desde el sur de la patria. Aquí estamos también. Desde el Cerro de Mauta, 2480 metros de altura, emitiendo nuestra señal en vivo para todos y cada uno de ustedes, Denos su tap, denos por allá su like, denos su sugerencia, no sea donde sea, cualquiera que sea, mándenos sus inquietudes, sus novedades, desde su mujer programa, estaremos hasta las 8 de la mañana, nos restan 36 minutos, nada más. Buena música para ustedes.

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3: Y de todo, para todo gusto y de todo un poco, en esta mañana Despertar Ecuatoriano se clasifica por promocionar nuestra música ecuatoriana. Esto es la 893 FM. Queremos saludar a nuestros amigos, saludarles a los amigos que nos dan el tap-tap y que nos siguen a través de TikTok en esta mañana. Saludo cordial para, allá está, Alexandra Silva. Oiga, será mi ex vecina, ¿no? Creo que sí. Bueno, ves más. Ahí tenemos entonces para Jairo, para Juanito, para María Ann Berresoto, para Miriam, por supuesto, para Pecnia, para Jefferson Ramón, para Héctor Ocaña, Emily Ma, ¿dónde me sigue? Un gusto saludarle. Auki Saraguro, que se une, Palmita, que también esta mañana nos escucha, Ari 16, por acá tenemos Dame, se ha unido, Dome Doménica, Aidita León, por supuesto, Rosa, que se ha unido en este espacio de la música nacional ecuatoriana, Byron Castro, Best Mozalla, Iván, bueno, se me va quedando por ahí casa, ¿sí? Arroba, bueno, y etcétera. Fausto para Monguita. Dice unido Rosa, buen día. Saludos en Manaví, por supuesto. A Elba Cabascango, para Pedro Suárez, para Brian, para Doménica, para John León, ¿no? En esta mañana, Lexi, para Jessica Macho, para Juan Yunga, para Willow 593, que se unieron en esta mañana. Diego Rodríguez de Anita, que también está unida. Oiga, bonito día, dice Jamie Dunn, Gloria, Piedad Gutiérrez, Lizeth Alexander. Hola, buenos días para usted también. Hola, Jesué Sacancela será, ¿no? Que está unido. Jessica Paola para Pértidas. Juan Guzmán, buen día. Buen día para Javi Posli, para David Macas, Alexander, qué gusto saludarlos en esta mañana, Hernán Armijos. Ahí está Userio, Estrellita, que se unió en este momento. Ojitos Miel, Albita, buen día. ¿Qué Albita será? Tantas Albitas. Antonio Mendoza para Tuco, Tup, Flaquito, José. Acá para Cari Navarro, para José, para Ángel Quispe. Buen día, William. Buen día, Rosario Andrade, para Vlad, que se ha unido el negro esta mañana. Bruno, Luis León, buen día a todos y todas. Fabio Monchis, para Daniel, para Marian y para Osvaldo Aguilar, por supuesto, para saludar al arquitecto Arquipuerto, Katy, Faros, David, por supuesto, Auxel, Luis, vea, Jenny Turbay, Leonardo Ramírez, el patrón Galito, buenos días, ¿dónde el patrón Galito? Luis Caguaña, Andrés 17, Edu, buen día, Agroshenska, Gustavo Zumba, ¿qué tal? Gusto saludarles, Israel, User 55, etcétera, abogadito, ¿cómo está? Se ha unido, Blanca Abad, saludos, User, Diego Salazar. Oiga, Marcia Plasencia, se me van quedando algunos porque no los puedo leer. Davis Puerta, Claudio Arias, Eric, Elvis, oiga, Daniela García, Lisbeth, que se ha unido en esta mañana, el templo, el patrón, Dorita y Narcisa Cabrera, Luis Huartatoca, ¿no? Para Morella Morillo, para Morella, para José Lán, para José Salas López, que se ha unido, para Mario Cajamarca en esta mañana, que sigue compartiendo la música. Regáleme su tuk-tuk para Jorgito, buenos días. Que se van uniendo a este programa en la mañana. Aquí estamos con las grandes orquestas. Esto es la música más hermosa. Olé, olé, esta mañana. Y así estaremos gritando el martes. Olé, olé, la tricolor que brillará en México, ¿ah? Y para quienes se inscriban y den los acertijos de este encuentro, habrá una sorpresa desde la empresa Speedneck, que les dará un mes gratis, oigo decir, bueno, no sé. 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Queremos seguir saludando a toda la gente, para esa gente maravillosa. Oiga, por allá, Mariuxi, que está uniéndose en esta mañana, para Medardo, para Albert, para Manuel, para Laura, para Vicente Aguayo. Buen día, ¿dónde me escucha, hermano? Un gusto saludarle, para Chotariusco Salinas, para Clotario Salinas, oiga, Patricia Melina. O Patricia Minda, buen día, ¿dónde está escuchándonos? En cualquier parte del mundo, dice Patricia Minda, un gusto saludarles. Para Lucian, que también escucha Panamericana, yo les dejo buena música para ustedes, disfruten de esto.

0: Pero
1: en el ombligo, dice.
0: Como decimos siempre, ¿no es cierto?
1: En el ombligo de los dos. Ok, vamos. Tenemos ya las 7 de la mañana, 35 minutos. Usted se emociona demasiado, dice Don Ángel. Ahora sí, a los que estamos en WhatsApp, a los que estamos en frecuencia abierta, ya se nos olvida. Sí, bueno, posiblemente sí, ¿no? Lo que pasa es que estamos por acá tratando de leer los que se plegan o los que nos dan el tap-tap allá en el programa. Queremos hacer la convocatoria. Atención, avisos y comunicados. Se convoca a los usuarios del sistema de riego de los canales de Quinguayaco y Gachaca a una asamblea general ordinaria de acuerdo a los estatutos y al reglamento que se va a realizar hoy a la 1:00 p.m. en la Casa del Pueblo, ahí en el municipio del Cantón Oña, en la Esteban Morales, ahí queda el municipio. Vayan, asistan, no se atrasen, puntualitos. Queremos indicarles también que se celebrará el siguiente orden del día. 1, constatación del quórum. 2, constatación del quórum es el 1.2, instalación de la asamblea. 3, tenemos lectura y aprobación del acta anterior. 4, informe de labores por parte de la señora presidenta. 5, asuntos varios. 6, acuerdos y resoluciones. 7, clausura. No se atrasen, puntuales a la 1:00 p.m. de hoy. Hoy, no fallen. Quiero amanecer con pescado. Quiero amanecer alegre, feliz y contento en esta mañana. Por supuesto, compartiendo con toda esta gente maravillosa que nos regala su señal, su tap tap. Queremos saludar entonces a Lucía, a Lucián, para Esteban, para Papi Chulo. ¿Dónde está Papi Chulo? Ay, ay, ay, ¿cuál Papi Chulo será? Papi Chulo, Arelis, ¿dónde ruedas? Notificación también, ¿dónde? A ver, queremos saludar a Ismael, para Gladys, a Tarihuana, para Stone, Carlitos Albuja, para Mundo Pañal, Lalo Cabrera, buenos días, para 112 que se ha unido, hermanos Spin, Royal Milán, que también se ha unido en este espacio, para Narcisa Guananga, para Criadero, ¿de qué será? Criadero de F. López, ¿no? Yadi, para Abel Carrasco, máquina que se ha unido, Bachita en esta mañana, Adrián Sari, 77, escucharles el saludo para todos, para Luis Domínguez, buenos días, bienvenidos, denos su tap tap, y nosotros estamos muy agradecidos para adquirir más seguidores. Vamos mientras tanto con este ritmo, ¿qué les parece esto? Vea, ¿cómo le siente, cómo le viven ustedes, cómo le vibran? Nos separan 22 minutos y las 8 de la mañana. Comparta con nosotros. Alegría enorme de estar con buena música.

0: ¿Cansaron o no?
1: No estamos cansados, aquí seguimos nosotros en el programa. Saluditos para Abel Carrasco, decíamos para Máquina, para Bachita en esta mañana, Adrián Sari, para Luis Domínguez, buenos días Silvia, qué gusto, aquí estamos para Francis, para Yarman Anchundia, para Yesenia Gómez, oiga, Celso Achigno, Amore, Amore Clever, para Paolo Chávez, y por cierto, Euge Tejidos, que se ha unido en esta mañana, para Walter Cuenca, para Linda Maribel, para Luis Octavio, para Usar 957-880-4-0607, para Manuel, para Dicecita, será así, para Jorge Ismael Guerrero, verá, para Andresito Villarreal, que son este momento en Panamericana, esta es Cámara Viajera. Aquí nos vamos, emoción grande. Saludamos a los amigos de Susu, el que por acá también mensajes de texto que llegan. Oiga, sí que me he olvidado, ¿no? Por acá, saludos Don Fernando en Condorloma, Santa Isabel, que también se une a Panamericana Frecuencia Abierta, dice yo, sintonizo 89.3 FM. En el carro estoy escuchando el programa. Y aquí nos vamos, entonces, saludos a toda esa gente linda, para toda esa gente chéverísima que nos escucha en este día y en esta mañana, sí, por cierto, ¿no? Queremos seguir saludando, a ver, se me quedan algunos. Para Luis Octavio, buenos días, para Manuel, que se ha unido, para la gente en este día maravilloso, Andresito, para Pineda, para Fátima también en esta mañana, Cutito. Oiga, Cuto Jimeño, buenos días, Ángel Medina, para él es lo más, Martín Bermejo, Mari Barbeo, casi digo otra cosa, ahora para Don Martín, para Baby Miranda, para esta gente que se unió, para este amigo, para toda gente maravillosa, ¿no? En esta mañanita, María Cobos, buenos días, esta es música para ustedes.

Seguimos, 7:45 aquí en nuestra parte sur del país y en todo el Ecuador, por cierto. Queremos seguir compartiendo la música, agradeciéndoles también a todos los amigos que nos siguen en TikTok. Nos están regalando sus inquietudes, sus novedades, donde quiera que nos sigan, buenos días para ustedes, ¿eh? Y continuamos con el saludo, por cierto, cordial en esta hermosa mañana de hoy domingo, ¿eh? Queremos saludarle por allá a nuestra amiga Jenny Cobos, también don Angelito, buenos días, dice. Muy buena música, siga adelante, don Pineda, buenos días, gracias a usted, don Pineda. Queremos seguir saludando, que queremos abrigar, dice por acá, la alegría de compartir música ecuatoriana, por cierto, ¿no? Para Ciot, Alexander, para Sonia Salazar, Carlitos, Miguel Calle, para Steven, para Segundo, para Marios, para toda esa gente de Ciot. Edwin Soledispa dice, aquí está Sandy, Jomis, para Yesenia, para Narcisa Guzmán, para Francisco Ortega, para María Chimbo, para Cholito Mendoza, para toda esa gente, el Teito, Darío Saetam, Saeteros, Kevin Alexander, bueno, Janet Soledad, Henry La Tacumba, sí, para Yolanda Peña, para Rosa, para Nicolás Eduardo, para Carlos Alfredo, nuestro especial saludo en esta mañana a toda esa gente que siempre está compartiendo la señal inconfundible de Panamericana, para Mari Contento, para Linda Tola, para Antonia León, para Jesús, para Domínguez, Ale, Lisandro, Ander, Eco, Ok, Santiago, Ángel, Diamante, Antonio, Natalie, Elisa Capricornio, alias Carlos Muñoz, Tanias, Luis Pajarro, Ani, Luis, Freddy, Yoconda, Marcos, Pasaporte, Mafercita, Madeline, para Pauli, para José Bernardo Guamán en esta mañana. Comparte, esta es nuestra música ecuatoriana, esto es Ecuador y su talento. Los grandes artistas ecuatorianos siempre desfilan en el escenario imaginario de Radio Panamericana, 89.3 FM, frecuencia abierta en nuestros cantones, Doña Nabón y Saraguri, para quienes a través de las redes sociales lo pueden seguir en diferentes partes de Ecuador y el mundo. Edwin Tamayo, Blanca Albán, Víctor Morocho, para Beatriz, para Rosendo, para Edwin Do, José Bernardo, para Medellín, que se unen en esta mañana hermosa. Hoy aquí está bonito luego de la quema ya en Trancahuayco, ¿no? Hubo una quema anoche de bastantes eucaliptos, creo, ¿no? Se quemó bastante, ¿eh? Y el frío y el viento, y por último hubo corte de energía. Estábamos preocupados, estaba muy fuerte el viento. Bien difícil, los amigos de la casaca roja trabajaron en horas de la noche para que esto se supere. Bien, vamos a continuar. Queremos saludar a quienes más se integran. Acá Richard Lema, Blanca Sánchez, Raúl, San Segundo Ortega, Ray Gallo, ¿no? Tigas, Lobo de los Andes. ¿Cómo está, don Lobo de los Andes? Le saluda el Lobo del Aire aquí, y compartiendo. Richard, para Jorge Guamán, para Víctor Muñoz, Tatita Barriga, Héctor Castillo, Darío Gómez. Y les dejamos buena música al estilo de los grandes artistas ecuatorianos. Oiga, del Cachi, ya cante Soy de Cuenca, aunque sea. Soy de Cuenca, soy del Cachi. Saludales a Tatia Barrán, Héctor Castillo, Darío Gómez. Y mañana, Matú, para Luis Ochoa y para la gatita. Buenos días, UCR. Aquí la música.

Ayúdenos un poquito ahí con Tap Tap, por supuesto, saludando a la gente, para Tatiana Barragán, para Héctor Castillo, que se unieron esta mañana, Rodrigo Gómez. Mañana Luis Ochoa, decíamos, para la gatita Ucere, para Jassi, Marco Polo, Alejandrina, Chalén, Giovanni, Azogues, Soveida, Arriaga, para Marín Samartín, ¿sí? Para Jenny Taipi, para Giovanni Gutiérrez, Patricia, que se unen esta mañana, para José Lizamás, para G. Gilson, para Lilian Gatita, ¿no? MN, Danilo Elis, Edita, así estamos bien, ¿no? Para Jime, para Lilian, para María Zarango, qué gusto saludarles, para Mago Anderson, para Patricio Vélez, oiga, buenos días, para esa gente linda, Ricardo Carpio, ojalá Luis lo lea bien, ¿no? Que se uniden esta mañana el chino, para Fausto López, para José, para Humberto Peña, para Manuel Portilla, User, allá tenemos a Adri, para Hilariana, para Margot, para Natalie, para Jorge Luis, para Daniel, queremos saludarles en esta hermosa mañana, que se unen Eva Bautista, para Javier Caiza, para Sandoval, para Gina Salazar, de User, Soluciones, Jessica Viracocha, nos escucha, nos sintoniza y nos mira y nos observa, Usar, Andrea, Dani, Heavy, Tere, Patay, para María, Jefferson, Joshua, para Jais, parece nombres y libaneses, ¿no? Cristina, para Ítalo, qué bárbaro, para, te va a salir alguna cosa, Martín Marbet, saludos desde Imbabura, un gusto saludarle al norte del país, que se une también para la 77 Francisco Leme, en esta hermosa mañana, dejándole a una de las grandes aquí, vea. Ay, ay, ay, hablan de ti porque me escuchas en esta mañana, hablan de ti porque te gusta mi música, hablan de ti. Saludos, que se ha unido la 77 User, para Jonathan Ramírez en este especial programa. Nos separan 5 minutos y las 8 de la mañana, no se atrase la 7. Santiago Lucio, que se ha unido en esta mañana, siempre presente. Para Olmedo Jean, Olmedo, que se une, y nos vamos, vea, en la parte final. Alguien me dijo, puede poner la música de Don Padilla, no sé si este está bien, vea. Sí, Don Padilla, aquí estamos entonces para ellos, ¿no? Vinicio Mora en esta mañana, buenos días. Aquí vamos para Don Carlingo, ya, oiga. Vea, Don Carlos, coja, vea, Don Carlos, agáchese y coja de una vez la tierra, la piedra, acá está. Le va a ir muy bien, ¿ah? Para Miguel, saludos desde Imbabura, un gusto saludarles, Latin 77 ABCC, qué gusto en esta mañana. Para Magic, que también está junto a Germán García, buena música para ustedes, disfrute el programa de Panamericana.

No se vaya, dicen, no se vaya, no se vaya, no se vaya. Oiga, no se vaya, no se vaya todavía. ¿Qué podemos hacer? El tiempo en radio es oro. Bueno, yo no solamente estoy en redes sociales y tengo mi programa hasta las 8 de la mañana. Y ya me hace señas, dice que salga en 2 minutos. ¿Ah? ¿Qué más queda, no? Pero no quiero dejar de agradecer a todos mis panas que me saludaron allá en las redes sociales. Bueno, gracias por mantenerse en nuestra sintonía. Gracias para Candela, para las hermanas Alcedo, Alfredo, Vaquerizo, para Fabiola, para Mari, para Julio Gómez, para Fanny, Alejandro, para Chavita, para Mari, para David Angulo, para Washington Ramírez, listo. Para Fabiola Encalada, para Luchín, que se ha unido en este ratito, Luchín. Usted duerme demasiado, hermano. Bueno, muchísimas gracias. No queda más que agradecerles a todos y todas y despedirme con esta canción que me han pedido, con todo gusto. Esta gran mujer, dice, esta cosa seria, cantar música ecuatoriana. Para Aidita, para Silvia y para Osvaldo, para Héctor 31, con esta parte final. Llegamos al fin. Muchísimas gracias por mantenerse en nuestra sintonía. Yo no queda más que decirles bye bye, hasta pronto.

ritmos musicales que te hicieron sentir la alegría de un nuevo amanecer. 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

0: En tu radio Panamericana son las 8:03.
1: En la ciudad de Cuenca. Si es que van a salir, les recomendamos ropa abrigada. Hoy vamos a hablar, amigos, de un tema sin duda muy importante para el país entero. Empecemos recordando que el 16 de junio, mediante el Decreto Ejecutivo 423, el presidente de la República, Daniel Noboa, declaró un estado de excepción por 60 días en 10 provincias, incluyendo la provincia de La Suay, y 3 cantones, esto debido a una grave conmoción interna. Hoy vamos a analizar este tema y para esto tenemos un panel de lujo. Estamos con 3 coroneles en servicio pasivo, con el coronel Guillermo Cobo, el coronel Milton Benítez y Mario Castro. Son expertos en temas de seguridad interna y externa del país. Vamos a empezar saludando, coronel Milton Benítez. Buenos días, bienvenido, gracias por acompañarnos.
2: Muy buenos días a todos los amigos de Tomaibamba, mi coronel Guillermo Cobo y mi gran amigo coronel Castro Mario. Sí, estamos aquí justamente para analizar estos estados de excepción. Pienso que lo primero hay que centrarle a la ciudadanía que es un estado de excepción. No es más que una herramienta o un mecanismo que utiliza el presidente de la República cuando la capacidad operativa en una cantón o en una provincia ha sido sobrepasada y la fuerza pública no tiene la capacidad de respuesta. Normalmente se da por 5 causas. Es una agresión. De acuerdo a nuestra Constitución, de acuerdo a nuestra Ley de Seguridad Pública, dice agresión. Para que entiendan, agresión significa que un país le agrede a otro. Ejemplo, 1941, cuando el Perú invadió Ecuador. Luego, por conflicto armado externo, lo que es guerra entre dos países, pero reconocido por los organismos internacionales. La tercera calamidad pública, tenemos el COVID, lo que pasó. Entonces, ahí van los estados de excepción. La cuarta, lo que está pasando hoy en Venezuela, una catástrofe, un terremoto. Y la quinta, hoy, la grave conmoción interna, que también le denominamos el conflicto armado interno,

0: son las causales para declarar un estado de excepción. Dura 60 días y puede ser renovado 30.
1: Nada más. Coronel, bienvenido. Buenos días.
2: Muy buenos días, Hernán. Gracias por la invitación. Un saludo muy cordial a mi coronel Benítez, a mi coronel Cobos y a todos los que nos escuchan en esta prestigiosa emisora. Muy bien lo que dijo mi coronel. Yo quisiera aumentarle una cosa nada más. Cuando rebasa la capacidad operativa, ¿sí? Entonces, para dar mayor operatividad a las instituciones. Pero aquí en Cuenca hay una excepción. La gente puede circular normalmente, ¿sí? No hay restricción de horario como es un estado de excepción.
1: Un toque de queda. No hay toque de queda.
2: Es decir, puede ser las 10, 11 de la noche, los ciudadanos pueden circular. Dos, tienen que circular con su documentación. Es importantísimo esto.
1: ¿Cédula?
2: Sí. Su cédula de ciudadanía es el documento que da. Y lo tercero, hay una flexibilidad para que actúen las Fuerzas Armadas y la Policía Nacional, es decir, en un allanamiento. Ya no se pide la autorización a la autoridad respectiva, sino se ingresa directamente. Y eso hay que acotar, nada más, sí. Eso, lo que dijo mi coronel, hizo una historia breve y un análisis, yo le aumentaría solamente estas dos cosas. Y no hay por qué la ciudadanía alarmarse, ¿sí? No hay por qué ponerse nervioso, es una situación, un estado legal, que como dijo anteriormente, está amparado por la Constitución. Y los resultados están ahí, ¿sí? Ustedes vieron en actuación policial la anterior semana en un barrio, ingresaron inmediatamente y les agarraron a los delincuentes, es decir, no esperaron para que la autoridad autorice el ingreso y se hizo inmediatamente. Eso hay que acotarle nada más.
1: Perfecto. Coronel Guillermo Cobo, bienvenido, buenos días, gracias por acompañarnos.
3: Gracias, buen día, un saludo a todos mis amigos. Yo creo que el estado de excepción hay que verle desde dos campos, ¿no? De la Constitución y técnicamente. El artículo 164 de la Constitución es claro, le da esas prerrogativas al presidente de la República en los casos que ya anteriormente lo habían mencionado. Y técnicamente es cuando las medidas ordinarias superan y hay que poner medidas extraordinarias para poder solucionar un problema. Ahora, ¿por qué se da el estado de excepción en Cuenca y en el Azuay? Que es la parte que medular. Primero, al haber un estado de excepción, el Estado está reconociendo de que hay una grave conmoción interna. Segundo, están reconociendo también que los grupos criminales han aumentado y han crecido. Y el asunto para Cuenca y el Azuay es un nodo estratégico. Geopolíticamente, el Azuay es un nodo estratégico.
1: ¿Qué es un nodo, coronel?
3: Es un lugar donde usted se va a diferentes lugares. Usted de Cuenca se va a Guayaquil, se va a Loro, se va a Loja.
1: Es como un lugar estratégico,
3: sí,
1: más o menos.
3: Es un nodo estratégico.
1: Perfecto.
3: Entonces, ¿qué ha pensado el Estado? Si es que el Estado controla esos corredores estratégicos, controla prácticamente las carreteras del sur del país. Y realmente para hablar de seguridad, por el asunto que cambió terriblemente en el Ecuador, el hombre que hable de seguridad tiene que conocer geopolítica, tiene que conocer inteligencia territorial, tiene que saber análisis de riesgos, tiene que saber cómo un plan de seguridad de Cuenca tiene que estar pendiente de los corredores estratégicos, porque pensar con visión geopolítica es pensar ahora para el futuro. Cuando usted tiene, como está pasando en Cuenca, simplemente zonas calientes y puntos críticos, están reaccionando ante una eventualidad de que piensa con visión geopolítica, piensa para el futuro.
1: Ahora, coronel Milton Benítez, cuando se declara un estado de excepción, ¿significa que la policía necesita ayuda, es decir, rebasa su capacidad operativa? ¿Es eso?
0: Normalmente se analiza el Centro Estratégico de Inteligencia, el CIES, es el que hace el análisis del escenario. Y eso le pasa, normalmente debería pasarle al Consejo de Seguridad Pública y del Estado, que es el COSEPE, para que ahí se dicte la política. Y el presidente, en base a ese asesoramiento, tome la decisión de implementar este estado de excepción. Ahora, aquí en nuestra ciudad vemos que el patrón ha cambiado. Vemos que de aquí, desde enero hasta esta fecha, ha habido 16 asesinatos. De esos 16 asesinatos, estaba analizando que 13 son de ciudadanos extranjeros y 3. Y 3 cuencanos. Vemos que el patrón de la ciudad ha cambiado. Es una ciudad, como dijo mi coronel, el nodo. Ahora es un nodo turístico y el nodo de la construcción. Estaba analizando en la Cámara de Construcción que hay alrededor de 100 construcciones nuevas aquí en la ciudad.
1: Edificios grandes.
0: Solamente en 3 grandes grupos de poder. Mall del Salto, 150 millones. Sharkov, que está, va a ser el hotel aquí en el sector de los Doñes Lazo, alrededor de 120. Y Campana, que estamos aquí en el río Tomebamba, igualmente. Solo ahí, casi 500 millones de dólares. ¿Qué está pasando? ¿Cómo está influyendo esta situación económica? Que lamentablemente todo lo que se refiere a la construcción, la mano de obra no calificada, no es cuencana, no es Azuaya, nos está viniendo de todos los sectores. Y eso está influyendo principalmente en los barrios de Cuenca, en los arrendamientos. Ya vemos aquí la famosa cama caliente. Ya vemos que en barrios diferentes ha cambiado la cultura hasta de vestimenta.
1: Uno sale a trabajar y el otro llega a descansar.
0: Afirmativo. Eso, o sea, estamos viendo eso. ¿Y eso qué nos da? A que exista un cambio de patrón ya aquí en Cuenca. Ya vemos ciudadanos de otro tipo de vestimenta, de otro tipo de cultura.
1: O sea, los obreros cuencanos no están obteniendo
0: es
1: trabajo.
0: Es muy poco, ¿no?
1: No hay.
0: Porque usted sabe que, la mayoría de nosotros, de aquí de Cuenca, de acuerdo a estudios análisis, tenemos que van al extranjero, ¿no? Tenemos solamente de la SOAI, estaba leyendo en el INEC, hay alrededor de 12.000 migrantes que han salido en este último tiempo. Entonces, eso nos da la pauta de que principalmente va la mano de obra no calificada. Eso influye bastante porque realmente va cambiando la organización de los barrios. Y al no haber una unidad de mando aquí en Cuenca, entre el Ejecutivo y el GAT, vemos que lamentablemente esa explosión y esa percepción de seguridad está cambiando. Hoy ya vemos que hay asaltos, hay robos, hay infinidad de delitos y hay algunos GDO que realmente están aquí ya tomando su liderazgo. Igualmente veo que no hay ningún cambio en el Centro de Rehabilitación TUI. El Centro de Rehabilitación Turi para mí es la primera amenaza que tenemos para la ciudad. ¿Por qué no se ha hecho una reingeniería? En el populacho, le dicen el famoso alrededor, el barrio chino, porque ahí viven los agentes penitenciarios, viven los policías y viven los familiares de todos los PPs.
1: ¿Qué algunos tienen?
0: Recordemos que últimamente nos han llegado alrededor de 500 PPLs de diferentes lugares, hasta de Imbabura. Entonces eso nos da a entender que es una cárcel nacional, no la regional. Y al convertirse esto y al no haber una reingeniería, entonces para mí es el primer puesto de mando de los GDO desde ahí. Entonces desde ahí vamos, ¿y cuál es la amenaza que nos está viniendo acá? El microtráfico. Entonces ya vemos que en barrios, en escuelas, en algunos colegios, ya vemos que ha habido esto. Y si no hay una conjunción de ideas, si no hay el liderazgo aquí en seguridad, realmente yo le veo muy problemático. Bueno, nos está haciendo falta esto, estimado, este plan de seguridad. Yo le tengo ya realizado en estos 4 meses y veo que aquí en Cuenca no hay.
1: Perfecto. Ahora, solamente para los que no saben, no conocen, el coronel Milton Benítez, el coronel Guillermo Cobos, un ex coronel es del ejército ecuatoriano, en cambio el coronel Mario Castro es de la Policía Nacional. Coronel Mario Castro, voy justamente a consultarle el tema de la necesidad de este estado de excepción. Cuando hablamos de un estado de excepción, hablamos de conmoción interna, lo que ustedes ya han explicado. Significa que rebasa la operación, la capacidad operativa de la Policía Nacional. Ahora, significa que hay más grupos de delincuencia organizada, es decir, que hay que enfrentarlos, y para eso se necesita la ayuda de las Fuerzas Armadas. ¿Entiendo así?
2: A ver, usted, al formular esa pregunta, es muy real. Hablamos ahorita ya de 16 muertes violentas, es decir, va a superar la constante que ha sido en Cuenca. O sea, hay que tomar medidas y la medida es esta. Primordialmente, ¿por qué? Hay una cosa fundamental. Cuando se hace informes de inteligencia, ¿sí? Y ven que lo que está reaccionando no está dando resultados, es importante estas medidas. ¿Para qué? Para actuar inmediatamente, ¿sí? Es decir, una planificación, pero aquí es importante algo que se nos estamos olvidando, el Consejo de Seguridad. Es un ente fundamental.
1: Consejo de Seguridad Ciudadana.
2: Claro. ¿Ya? Mire, sin querer entrar en conflictos, pero es importante. Yo siempre recalco esto y los dos señores oficiales que están a mi lado van a concordar conmigo. No se puede improvisar a cualquier persona en cualquier puesto. Eso tenemos, y yo siempre estoy en todas las oportunidades que voy, recalco de esto del Consejo de Seguridad Ciudadana. Aquí nosotros aportamos hace muchos años atrás, cuando estábamos en funciones, en ámbitos muy diferentes. ¿Por qué y para qué se creó el Consejo de Seguridad? Para articular la seguridad. No se puede dispersar. Mire, el momento que permitimos que se disperse los entes de seguridad, mire lo que ha pasado en Jipijapa, mire lo que ha pasado en Guayaquil, que las cámaras las utilizan para cosas muy diferentes, por gente porque no está preparada.
1: Político.
2: Claro, eso debemos tomar en cuenta aquí en Cuenca. Aquí quiero acotar también dos cosas y después voy a responder a su pregunta. Esna, verá, habló de turismo. Nadie hace nada por el turismo que nos está llegando. O sea, discúlpeme, y aquí no se trata de que el Parque Calderón se llenó con 3,000 personas, pero vaya a ver usted qué tipo de turismo es. Vienen aquí, tienden un mantel, con todo el respeto, gente de la costa, vienen, comienzan a vender sus cosas y se convierte un caos el Parque Calderón y no hay cómo tener control. Eso no es turismo. Y
1: cuando no les gusta se caen a golpes.
2: Ya, eso no es turismo. Segundo, habló de aquí mi coronel Benítez habló de una cosa fundamental. De construcciones que están edificios, ¿quiénes están comprando? Analice usted, antes los bancos en Cuenca hacían los préstamos, pero no hay cuencanos, usted analice eso, porque por eso le digo, la seguridad no es nomás cuestión de coger, sentarse, hacer un análisis, mandar policías, militares a la calle, no. ¿Qué es lo que está pasando? ¿Quiénes están comprando?
1: ¿Eso no es inteligencia?
2: Claro, eso, a ver, ¿quién está comprando? El señor Mario Castro, ¿de dónde? Está comprando 3 bloques del último departamento. En 300,000. Señor Mario Castro, ahí va a la UAFER. ¿De dónde sacó 300,000? ¿Quién es? Eso es importantísimo para Cuenca. Cuenca es cuna de cultura. Acá hablaba de vestimenta. A veces, ¿qué tiene que ver? Es importante esto. Sí, porque nosotros los cuencanos vivimos. Mire, Cuenca es un lunar para lo que está pasando en el país. Pero si no adoptamos las medidas, por eso yo hablaba del Consejo de Ciudad, vamos a perder eso lo que Cuenca es, Atenas del Ecuador, con esas cosas, con esos detalles, mire, un análisis técnico. Sí, están construyendo bloques de vivienda, edificios, ¿quiénes están comprando? Segundo, el turismo. Ahí va estas medidas que toma el gobierno.
1: Sí. Y eso no es oponerse al turismo, no, y tampoco a la inversión, no, a la construcción.
2: En Europa,
1: en Europa,
2: en donde ellos manejan muchos años de turismo, hicieron un pare. Sí. Para en Madrid, en la calle, no me acuerdo, una principal, donde no comenzaron a tomarse, venían turistas y dormían en las calles y se apoderaban de los lugares, descansaban 2-3 días. Eso no es turismo, discúlpeme. El turismo es otra cosa y nosotros debemos tener mucho cuidado en eso. No se trata de que decir vinieron 50,000, 100,000, 200,000, estuvo el Parque Calderón repleto. No, señor, eso no es turismo. Cuenca no es turismo.
1: Eso ya sería incrementar, sí, la inseguridad.
2: Eso es incrementar la inseguridad. Por eso es, ahora, todo es un análisis de inteligencia que se hace en las instituciones, tanto en la policía como en las Fuerzas Armadas. Yo le digo, en la policía, se hace un análisis, se hace un estudio y dice, mire, tenemos este problema. Habló del microtráfico. ¿Por qué Cuenca es apetecido el microtráfico? Porque usted, un cachito de droga, sí, de marihuana, de cocaína, usted consigue en unos 50, en unos 20, sí, en Guayaquil. Aquí cuesta $5.
1: ¿Y eso?
2: Eso, el mercado es apetecido, peleado.
1: ¿Pero por qué?
2: Sí, porque es más caro, Cuenca es más caro, la droga es más cara.
1: Es lo mismo, pero por la ciudad,
2: el poder adquisitivo que hay aquí en Cuenca, por eso pelea. Sí, y nosotros, mire, cuando hicimos el mayor decomiso de droga que ha habido en la ciudad de Cuenca, cuando era comandante, una tonelada y media de cloridato de cocaína. Nosotros tuvimos que, mire, nadie creía que la cantidad de droga que íbamos a decomisar, y fue por primera vez que se decomisó esa cantidad de droga. Cuenca está infestado en esto, de la droga, y tenemos que hablar claramente.
1: Y además hay más demanda,
2: Por eso le estoy indicando. Y si no somos cuidadosos, permítame, mi coronel, en hacer esto. Pues Dios santo, es esto, vea.
1: ¿Qué es eso?
2: Integral de seguridad.
1: Plan integral
2: de seguridad. Es decir, no puede la policía dispararse por un lado, las Fuerzas Armadas por un lado, la Guardia Ciudadana, el Consejo de Seguridad.
1: Prefecto por un lado, alcalde por otro lado, gobernador más allá de repente.
2: No es así. Ya, pero si hubiera el liderazgo, como habló acá mi coronel también, de la institución que tiene que coordinar el plan integral de seguridad, por Dios, yo también con mi coronel me desespero, ¿sí? Diciéndoles, a ver, vos, el plan integral de seguridad para que funcione en Cuenca, por suerte tenemos ahora, vemos que el señor gobernador está coordinando con la señora alcaldesa, tiene la apertura.
1: Eso es bueno.
2: Sí, eso es buenísimo. Y de ahí dice al Consejo de Seguridad. Pero en el Consejo de Seguridad tiene que estar una persona con conocimiento. Si usted me dice, a ver, el coronel, váyase, usted es el coronel de la policía, vaya a operarse, aquí vamos de un conflicto con el... Yo no puedo manejar un conflicto de guerra. No estoy preparado para eso, esas Fuerzas Armadas. Claro. Sí, o vaya a tomar esta decisión. Ahí debemos ser muy cuidadosos, la ciudadanía. Yo con eso termino. Cuando se creó el Consejo de Seguridad, estaban 15 instituciones, representaciones de diferentes lugares, en donde ellos elegían al director del Consejo de Seguridad. Vino un momento y se sacó a todas, universidades, representantes de los barrios, y dieron la potestad al alcalde. El alcalde pone, con todo el respeto, al que él quiere.
1: Al amigo.
2: Al amigo. Y ahí va la debacle, ahí va el problema para la ciudad. ¿Cuántos millones se recauda, mi coronel?
4: 3,600,000.
2: Casi 4 millones de dólares.
4: Más los proyectos.
2: Y seguimos comprando, verá, cámaras con reconocimiento facial. Y nosotros, el Consejo de Seguridad no tiene con qué comparar, porque la única institución que tiene es la Policía Nacional. Decimos, traemos la tecnología, la última. No, señor. Después hablamos, en la Guardia Ciudadana veo que compraron unas armas letales. Eso no puede tener la Guardia. ¿Cuánto se gastó? Ley. ¿Cuántos millones se gastó ahí? Y no pasa nada.
1: Ahora, coronel Guillermo, con usted voy a ser infidente. Alguna vez usted me decía, yo tengo un plan de seguridad y quiero presentarlo.
3: Sí, yo le cuento.
1: Hace falta eso entonces.
3: Hace año y medio, cobardemente fui atacado, un troll de amantes bandidos. Unos sinvergüenzas que ya están afuera, felizmente, del municipio, por el delito de haber dicho, no hay plan de seguridad en Cuenca.
2: Es que no hay.
3: Me atacaron como no tiene idea. Me dijeron que era delincuente, me dijeron que me botaron de las Fuerzas Armadas. Los amantes bandidos, ¿sí? Y uno de estos amantes bandidos delincuentes que felizmente ya salieron, perdónenme que sea grosero, porque me atacaron mi familia.
1: Es lo más sagrado.
3: Atacaron mi familia... Créame, y gracias a Dios ya están afuera del municipio, ojalá no regresen jamás. Yo quiero indicarle a la ciudadanía cuencana, Es un horror lo que hacen con la seguridad en Cuenca. Les ponen a personas que no saben absolutamente nada de seguridad. Y esta es la debacle. Se ha puesto 400, 500 cámaras, pero siguen los sicariatos, siguen los asaltos, siguen el narcotráfico. Entonces, no hay idea de seguridad. Sí, yo tengo un plan de seguridad para 8 años, porque ya tenemos que dejar de pensar que el plan es para el momentito, ¿no? Para salvar la campana. Y en Cuenca se hace para el contrato y para el voto. Alguien dijo ignorantemente, una de las autoridades que están fuera, que los planes de seguridad servían para guardar en el escritorio. Y el actual director del Consejo de Seguridad dijo que le bastaba los planes operativos y que no tenían por qué actualizar. Ojalá la Contraloría actúe, porque usted no puede comprar 400, 500 cámaras sin un plan de seguridad. Bueno, aquí se hace.
1: Y luego algo.
3: Entonces, los señores encargados de seguridad en Cuenca pasaban por la esquina, aquí falta una camarita, ponle, acá falta otra, ponle. Entonces, esto es ignorancia de seguridad. ¿Cuál es mi propuesta?
1: O sea, te voy a colocarse
3: estratégicamente. Hace algún tiempo, y ojalá quisiera hablar con la señora alcaldesa, indicarle qué está pasando en Cuenca y cuál es la posible solución. ¿Cuál es el plan que hay que hacer? No se olvide.
1: Mira, los dos también tienen un plan, pues. Claro.
3: No se olvide que el problema de Cuenca ya no es el centro de la ciudad, donde hay áreas calientes, hay puntos críticos. Y ponemos 400, 500. Si no controlamos los accesos estratégicos a la ciudad, no sacamos absolutamente nada. Ya cambió. Eso, ningún plan de seguridad en el Ecuador sirve. Créame, el revisador de Cuenca con una... Es desastroso. De los 127 hojas, las 90 son diagnósticos. Sí, sí, sí. Tengo el de Ambato, casi parecido. Y todos los planes del país, y vuelvo a repetir, los planes por los que las amenazas cambiaron. Inclusive este plancito, ojalá el gobierno me escuche, el Plan Nacional de Seguridad Integral, que es hasta el 2030, si bien es cierto, es hasta el 2030, pero las amenazas hay que actualizarlas. Este plan debe indicar, y le digo honestamente, y no sé si coincidimos, inclusive para la situación actual del país, la misión de Fuerzas Armadas tiene que cambiar. Para mi criterio, controlar las fronteras, ¿cierto? Que eso es el problema aéreas, marítimas y terrestres. Y tienen que controlar los corredores estratégicos, donde pasa la droga, el armamento, todo lo necesario. Y si usted ve la infraestructura y la estructura del ejército, especialmente, que hay fuerzas armadas y cuarteles en todas las ciudades, casi en todos, no en todos. Si usted ve, y aquí, como es el dicho, del Carchi al Macará, hay cuarteles.
1: Entonces, ¿pero cuál sería el cambio?
3: ¿Perdón?
1: ¿Cuál sería el cambio?
3: Que las Fuerzas Armadas controlen los corredores estratégicos.
1: Deberían prepararse para eso, entonces. ¿O sí están preparadas?
3: Pero yo pienso que este tiempo de emergencia, ya estamos hace un tiempo, dio lugar a que Fuerzas Armadas se prepare también para la defensa interna. Porque están actuando dentro del... No son, más bien no han actuado fuera del país. Están actuando dentro del territorio. Entonces, este Plan Nacional, el señor ministro del Interior, señor ministro de Defensa, actualicen este plan, porque las amenazas cambiaron, la manera de actuar de la delincuencia cambió, lo mismo que en Cuenca, ya no hay el estruchante, el escapero,
1: que roba los aretitos y cosas.
3: Ahora ya nos enfrentamos a otro asunto, y le vuelvo a repetir, los planes de seguridad reactivos que tratan de controlar únicamente la ciudad, ya no sirven.
2: Solamente una cosita, Esna, por favor, no hay el delincuente de oportunidad. Sí, la delincuencia cambió. A eso
1: hay el delincuente que planifica.
2: Exacto. El delincuente de oportunidad es decir, tú ves que
1: estoy caminando,
2: que tienes,
1: por ahí ya, me voy llevando.
2: Le quitas el celular. Solamente es quería.
3: Perfecto. Bueno, ahora, déjeme concluir nada más y le digo, sí sería bueno. A mí me interesan estos debates, porque no estamos con inclinaciones políticas. Porque ya tenemos que orientar en seguridad a la sociedad. Porque veo con mucha pena que cuando invitan a alguien, se inclinan a defender a un político o al otro político. Y a mí me agrada. Yo simplemente ataqué a los que me atacaron recién. Respeto a todas las opiniones. No se olvide que la razón es punto de vista individual y de conveniencia, ¿ves? Por eso es que todo el mundo tiene la razón. Y le vuelvo a repetir, ya es hora de que nos sentemos, con todo respeto a todos, no quiero alabarme, los que sabemos de seguridad, hacer un plan que le sirva siquiera de 8 a 10 años a la ciudad. Cuando se cambien las amenazas, habrá que ir actualizando. Pero fíjese que estrato tenemos un plan de seguridad con estadísticas del 2015. Vean Dios tanta seguridad que está en vigencia. Estadísticas del 2015, que cuando no había nada de lo que existe actualmente, y con eso están trabajando. Yo le escuché al señor director del Consejo de Seguridad Ciudadana, con todo respeto, porque no sé si sigue siendo mi amigo, no sé si fue parte de los que me atacó, pero yo le he dicho que haga las cosas, que actualice el plan, es responsabilidad del municipio. Vea, yo y concluyo con esto. Usted no puede escuchar a una autoridad que diga el plan no es mi competencia. Por Dios, señores alcaldes, por el amor de Dios, lean sí, el contrato. Están de estar haciendo los contratos para el voto y para otras cosas más. Lean el COTAD. Y vi con mucha pena que el alcalde, no es mi competencia, el plan. Señores, aquí está, hay gente que sabe lo del COTAD. Pregúnteles el plan de seguridad de responsabilidad del municipio con su consejo.
2: Artículo 46. Sí.
3: Entonces, vea, y aquí se pasaron 3 años peleando ignorantemente, porque ¿quién ignora? Y lo peor que tosudos. Ya le digo, a mí me atacaron hace 1 año y medio y tengo un troll que es vergonzoso lo que me dijo o me dijeron estos delincuentes.
1: Sigamos. Coronel Milton Benítez, ahora, cuando uno escucha estado de excepción, se imagina que las Fuerzas Armadas van a estar recorriendo todas las calles y eso no se ha visto hasta ahora. ¿Cómo entender entonces estado de excepción acá en la provincia de La Soy? ¿Qué es lo que se está haciendo o cómo pues, aplicarlo?
0: Bueno, para contestar esta pregunta, yo quisiera igualmente topar unos 2 temas que influyen en el estado de excepción. El primer problema que yo le veo es a nivel estratégico. ¿Cuál es el problema a nivel estratégico? Que nosotros no tenemos una política pública de seguridad. Tuve la oportunidad de estar en la Asociación de Municipalidades del Ecuador y ser el asesor de seguridad ciudadana, de coordinar con el Ministerio del Interior, de coordinar con diferentes instituciones. Entonces, la primera pregunta que yo les hice es ¿dónde está el Consejo de Seguridad Pública y del Estado? Ese consejo no está activado. Entonces, aquí viene la primera tarea para los asambleístas, estimado Hernán, a los asambleístas de la SOAI. El artículo 6 de la Ley de Seguridad Pública y del Estado debe tener un acápite que diga el Consejo de Seguridad Pública y del Estado debe ser activado de forma permanente y con técnicos y expertos en seguridad nacional. Esto de seguridad nacional engendra varias actividades, economía, lo social, lo político, lo militar, lo policial. Eso no tenemos. ¿Y sabe por qué? Porque cuando entró la nueva ley de seguridad pública, le quitaron. En la antigua ley, en la ley de seguridad nacional, decía, el COSENA será el encargado de hacer la política pública de seguridad. Entonces nosotros teníamos una política pública de seguridad y cada presidente que venía, pum, cumplía nomás.
1: El COSENA, Consejo de Seguridad sí. Nacional.
0: Ahora, ¿qué está pasando? Miren, el presidente Lazo, con buena visión, creó la Secretaría Técnica de Seguridad con un decreto. Viene el siguiente gobierno y le quita. O sea, nosotros debemos tener visión permanente. O sea, deben pensar por el país. Entonces, señores asambleístas, primera tarea, artículo 6 de la Ley de Seguridad Pública, cambiar y poner ahí que el COSEPE debe ser de forma permanente y estar constituidos por técnicos especialistas para que puedan dictar la política pública de seguridad. El segundo problema que me encuentro, vamos al Ministerio del Interior, al Departamento de Seguridad Ciudadana. Entonces ahí dicen, aquí está la guía para la elaboración de planes. O sea, digo, a ver, la guía de elaboración. Está muy bien, muy bien. Entonces, yo en territorio, zona 6, les doy hasta con ejemplos. 35 cantones, ¿no? Ya no somos 34, con el último. A ver, lo primero, va a pasar revista cuáles son los técnicos de seguridad ciudadana para ver los planes, porque ustedes aquí ya tienen la guía que mandó el Ministerio del Interior, pues. Entonces ya deben hacer los planes.
1: Muéstreme a ver lo que ha hecho.
0: Entonces voy y primero le digo, oiga, ¿y usted es técnico de seguridad ciudadana? No, dice, la verdad, ni conozco. De los 85, solo dos técnicos en los 35 cantones de seguridad ciudadana. Entonces,
1: en Azuay, Cañar y Morona, Santiago.
0: Entonces, ya. Los planes que hacen, realmente, y me fui hasta fondo, ¿no? Me fui hasta el fondo, yo digo, a ver, yo voy a revisar esos planes, y vi que hay dos consultoras en el país. Una de, que fue un subsecretario del ministro de gobierno de un gobierno anterior, y otra de un general de la policía. Dos consultoras para todo el país. Y ellos son los que hacen, copiaron el plan de Medellín, y eso es lo que hacen. Copia, corta, pega y calla, y solo no cambian el nombre del cantón. Es más, me fui a un cantón.
1: Y a veces se olvidan.
0: Porque el alcalde dice, aquí está el plan. Entonces le dije a veces, señor alcalde, revisemos el plan, vamos a ver qué es ejecutable. $70,000 el plan, ¿no? A ver, veo, reviso. Muy bien, a ver, vamos primerito. ¿Dónde está el Consejo de Seguridad Ciudadana? No tengo. A ver. ¿Y quién va a ejecutar el plan, pues? Le utilizó de una forma política para decir en su cantón, aquí está el plan. Nada más. Entonces es una grave falla. Entonces, estructural, ¿no? Estructural. Entonces yo como ciudadano y como conocedor, como dice mi conocedor, estos debates son, nos alimentan, porque vamos viendo las fallas y qué se debe corregir. Entonces el Ministerio del Interior no deben mandar esa guía. ¿Qué tiene que hacer? Voy a firmar convenios con instituciones académicas. Por ejemplo, aquí en Cuenca solo tenemos un instituto de seguridad ciudadana. Y eso porque fue presión. Me jacto porque gracias a mi persona pude ver que este instituto tenga. Pero ninguna universidad dentro de la responsabilidad social tiene ni gestión de riesgos ni seguridad ciudadana. Entonces aquí nos falta ese punto también de la academia dentro de la responsabilidad social, aportar a ese Cuenca cultural lo que es la seguridad ciudadana. Ningún GAD, como le dije, de los 35 que tenemos aquí, tienen elaborado el plan porque realmente no tiene gente competente quien puede elaborar.
1: Coronel Mario Castro, hay varios mensajes que nos llegan a través de nuestra plataforma. Uno de ellos dice, yo sufrí en mi domicilio un asalto que se hizo público. Lastimosamente los jueces les dejaron libre, los eran ecuatorianos, ya no creen en la justicia de ellos, Ecuador, y peor en los jueces, ya que los ladrones tienen más garantías que la gente de bien. Y aquí voy a poner dos ejemplos. Un asalto armado con ametralladoras ingresaron a un domicilio en Chayabamba. Luego de eso, pues, se les detiene a personas que dispararon contra la policía y la justicia les saca libres. Si usted va a la policía y dice, oiga, yo hice bien el parte. Si usted va a la fiscalía dice, no, la policía hizo mal el parte, yo por eso salieron en libertad. Y si va y le dice, ¿por qué llegó tarde? Pues ahí nadie responde, porque ya no se cumplió la flagrancia en 24 horas. Van al juez, dice, no, yo estoy cumpliendo la ley. Si usted quiere que haya cambios, vaya a la asamblea y diga que le cambie. Entonces aquí estamos viendo que nadie tiene la responsabilidad, pero al fin están los delincuentes otra vez en las calles. ¿Qué hacemos ahí?
2: Mire, justo esto pasó en estado de excepción, ¿no es cierto?
1: Y en el fútbol.
2: La policía,
1: en medio partido de fútbol.
2: La policía pudo ingresar sin autorización del juez y hizo la captura. Como usted bien dice, la parte judicial indica que el parte llegó tarde. Los apresados llegaron tarde, se pasaron con ciertos minutos.
1: 45 o algo así.
2: Ya. Mire, ahí va otra vez. ¿Quién coordina todas las actividades? El Consejo de Seguridad. Sí, ellos tienen que reunirse. Ahí va, otra vez.
1: ¿Dónde está el problema? Sí. Arreglen.
2: Exacto. Sí, es importantísimo. Hay que se sienten. Ese es el lugar propicio para que todas las autoridades se sienten y coordinar. Sí. Cuando nos volvemos muy legalistas, es un problema también. Antes se coordinaba con las autoridades, mire, pasó este momento de dificultad legal. Vamos a autorícenos llegar unos 5 o 10 minutos por esta situación.
1: Pero eso es coordinación.
2: Por eso, pues es tan sencilla la cosa. Juan le acusa a Pedro, Pedro a Juan, y seguimos en lo mismo.
1: Y los delincuentes salieron.
2: Y seguimos en lo mismo. Y esto
1: y
2: no
1: vuelven
2: es,
1: a operar.
2: Y no, esto no es de ahora, sino de siempre. Pero si nos sentáramos las autoridades, a ver, corrige el error usted. Y tiene que ser sancionado el policía por llegar a estar. Sancionelo. El juez, sí. Pero ahí hay que coordinar. Seguimos hablando, seguimos discutiendo. La parte judicial tiene la razón, la policía tiene la razón. Pero ¿quién es el que sufre?
1: Pueblo.
2: El pueblo. Al pueblo no le interesa si es verde, es amarillo, es negro.
1: ¿Quién firmó? ¿No firmó?
2: ¿Quién firmó? Tarde, no llegó tarde, a la gente le interesa si es del Estado o no es del Estado. A la gente le interesa seguridad. Y ahí va la percepción. La percepción. Es decir, no es que... Mire, la percepción es algo que no es medible. Es simplemente una apreciación. Es un sentir. Emocional. Sí, emocional. Entonces, pero hay eso. El estado de excepción, para responder, porque está quedándose vacío, ¿para qué sirve? Repito, todos estos análisis de inteligencia que hacen, yo le hablé de la parte policial, dice, necesitamos esta medida para realizar tal cosa. Pero eso no se puede decir públicamente. Eso también hay que ser, la gente tiene que, dice, toman el estado de excepción y ¿y qué resultados ha habido?
1: No hay nada.
2: Estratégicamente usted no puede decirle a los delincuentes, vamos a tomar esta medida porque en tal barrio está... No, sí, no. Eso también tienen que entender las personas. Ahí es la compartimentación, lo que se llama. O sea, cada quien debe saber lo que le interesa.
1: Eso es inteligencia.
2: Eso es inteligencia, compartimentación. Entonces, cuando... se tiene ya el conocimiento, se tiene la percepción de inteligencia, ¿cómo tienen que actuar? Ahí va la sugerencia, pero los resultados no se pueden hacer de una manera pública, porque son estrategias que se tomó. ¿Para qué? Si vemos que está regresando las muertes violentas, si vemos que los delitos ya no son de oportunidad, están otros tipos de delitos, este estado nos sirve para bajar, ¿sí? Es decir, operar contra los grupos ya delincuenciales que son los GDOs que han venido acá, están queriendo tomarse, pero con estas medidas hacemos un alto. Pero repito, por Dios, y otra vez le pido a mi coronel.
1: El plancito.
2: Vea, el plan integral. Yo no he visto que mi coronel se ha puesto, pero esto nos hace falta. Y usted vaya, ¿cuánto se gasta en esto? 30 mil, 40 mil.
1: 120 mil.
2: Están apresados wow. En el Consejo de Seguridad, por Dios, levantemos. Mire, no es mi dinero. Y yo no soy dueño de la verdad, como dijo mi coronel acá. Pero llamen a las personas para que hagan esto y no se gaste muchísimo dinero. Mire, el otra vez, y con esta idea termino, un amigo de un edificio me dijo que le dé haciendo un estudio de seguridad para instalar. Yo me demoré como normalmente un estudio de seguridad nos coge de 6 a 7 días, pero con todas las alimentaciones. Se va usted a inteligencia artificial, ingresa los datos y en 3 minutos usted tiene un estudio de seguridad. Entonces usted viene y le plantea al dueño del edificio y dice, mira, esto tienes que hacer y le parece un plan excepcional. No, por Dios, o sea, no es así las cosas. Las cosas no se llevan así en seguridad. Hablan de expertos de seguridad, hablan que son expertos en seguridad. Un seminario de 15 días, un seminario de 20 días. Es como que yo fuera y vengo estudiando en Chile y vengo experto en odontología. No, pero, o sea, mire, usted para llegar a un cierto grado, tanto en las Fuerzas Armadas como en la policía, tiene que pasar primeramente por una escuela, que le toma 4 años. Y no de estudiar de 1 a 3, las 24 horas. Y después va haciendo conocimientos. Va usted especializándose en lo largo de 20, 30, 40 años. Y yo no soy experto. Sí, ahí hay que ser cuidadosos, tinosos, por Dios. Yo vivo hablando más de 10 años. El plan de seguridad integral, eso es todo. Y con eso solucionamos. Mire, 4 millones.
1: Habría que aplicar.
2: Claro, 4 millones.
1: Si lo van a
2: haga un
1: van
2: análisis. A Yo hice, con mi coronel conversamos las cámaras que se compraron. Y vamos nosotros a actuar en esto. Porque ya no vamos a permitir que se siga gastando. Usted triangula la ciudad con 4 millones de un año nada más. Pero no es que compro la última tecnología con cámaras de reconocimiento. Por Dios, ¿con quién comparo? Yo puedo tener la última tecnología en cámaras. ¿Pero con qué comparo? Dice, está manejado por expertos de manejo de perfiles. Yo me voy y le digo, ¿quiénes son los señores que son expertos en manejo de perfiles? O sea, con todo el respeto, muchachos que han hecho un seminario de 2-3 días expertos en reconocimientos. Sí, no puede darse eso. Entonces, y reaccionemos. No para el coronel Benítez, para el coronel Castro, para el coronel Cobos, no. Nosotros podemos apostar, contraten a la gente que tiene que contratar. Pero déjense por lo menos asesorar con nosotros. Hay muchas personas, sí, que saben de seguridad. Y usted me va a decir otra vez, repito, por Dios, aprovechemos sus meses, el plan integral de seguridad. Y con eso no nos perdemos nadie, no nos perdemos nadie.
1: Es el plan de seguridad, ¿cada qué tiempo se tiene que actualizar? De acuerdo a recomendaciones.
2: A ver, usted para estar con la alcaldía, con los gas, cada 4 años, un plan integral.
1: O sea, cada alcalde debería entrar
2: sí, con un plan de seguridad completo. Pero es que no es que decir, mire, aquí como decía mi coronel Cobos, no, yo no tengo nada que ver en eso, a mí no es mi... El artículo 46, lea el artículo 46. Entonces, si no es mi responsabilidad, no cobremos la tasa de seguridad. No cobre la tasa de seguridad.
1: Voy con el coronel Guillermo Cobo. Coronel Guillermo Cobo, ¿qué está pasando con la gente al final del día? Si nos vamos a Chordeleg, la gente dijo, yo no voy a entregar a la justicia los delincuentes que asesinaron al joyero. Y lo mataron, lo asesinaron justicia por mano propia. Nos vamos al centro del país, ocurrió algo similar. Y en el norte del país, lo mismo. Como que la gente está organizándose y colocando letreros, dice, ladrón atrapado, ladrón ajusticiado. Y eso ya no se va convirtiendo en una amenaza, sino en una realidad. Estamos cansándonos de un sistema que no da la respuesta que el pueblo necesita. Estamos siendo un pueblo armado.
3: Bueno, Hernán, el asunto este que usted acaba de indicar es bastante grave, porque la justicia por las propias manos existe cuando en un país no hay Estado de Derecho. En un Estado de Derecho las cosas tienen que seguir las leyes y las reglas normativas. Pero ¿qué pasa con el Ecuador? El presidente declara una guerra. La guerra no es del presidente, la guerra es del Ecuador. Es lo que no están entendiendo casi nadie. Cuando tuvimos y teníamos guerras con el Perú, todo el Ecuador se paraba y estábamos a favor de Fuerzas Armadas, del presidente, etcétera, etcétera, etcétera. Hoy el presidente tiene un gravísimo problema. Tiene de enemigos a ciertos asambleístas y tiene de enemigos a la función judicial en un gran porcentaje. Entonces, capturan delincuentes, capturan narcotraficantes. La justicia se encarga de sacarles y los asambleístas de defenderles. Entonces, fíjese, no estoy hablando a favor del presidente. Cualquier presidente que le toque no puede tener de enemigos del Ecuador a ciertos asambleístas y a ciertas partes de la función judicial. No actuamos en equipo.
1: Pues bueno, no solamente en Cuenca, sino también debe ser a nivel nacional.
3: En todo el país.
1: Todos.
3: No hay. Ahora, le comento, lo que usted acaba de indicar es cierto en el Ecuador. Pero ¿qué puede hacer si los jueces, los fiscales, están a favor de la delincuencia? Muchos dicen que posiblemente sea por dinero, otros por miedo.
1: Amenazas.
3: Entonces, si es que tienen miedo, retírense, pues. O sea, yo creo que no puede estar en una función aquel que tiene miedo de que algo le vaya a pasar. Es potestad decir, no puedo, me voy. Yo les invito a los señores jueces que si no es por dinero y están haciendo por miedo, se retiren y habrá gente que quiere. Entonces, el Ecuador no puede hacer justicia por sus propias manos. Perdóneme, ni en la selva se puede permitir. Ahora, ¿qué le digo legalmente? ¿Qué tiene que hacer? Y aquí le traje un plan de nacional integral hasta el 2030, pero no está actualizado. Entonces, hay que hacer para 10, 20 años pero un plan. Pero tenemos que irles actualizando a medida que la amenaza
1: pero vaya. Es terrible, porque si dice 2030, se supone que es hasta el 2030.
3: Sí, pero tienen que ir actualizando.
1: Cada 4 años.
3: No, no. Si las amenazas pueden cambiar después de un día, o pueden cambiar después de un año, o pueden cambiar después de un minuto. Al minuto, o sea...
1: Más o menos como una guerra, ¿no? El oponente hace una cosa y yo cambio ese momento. Claro.
3: Por entonces, le digo, fíjese, si es que les pido de favor, no se trata, como dijo Milton, de alabarse. Publiqué recién un libro de geopolítica en Amazon, está. Te invito a leer, porque para saber seguridad, y en épocas actuales hay que estudiar geopolítica. Si no se conoce geopolítica, no por puedes. Dios, callémonos. Yo he visto asambleístas, he visto gente de seguridad que no sabe qué es geopolítica y opina. Fíjese, por ejemplo, el efecto globo que se está dando porque Fuerzas Armadas ecuatorianas y norteamericanas posiblemente, supuestamente, van a parar el tráfico de drogas por el Pacífico. Ahí se da el efecto globo. Uh-huh. Esto es geopolítica. Se da el efecto globo y hacia dónde se va. Buscan la delincuencia, el narcotráfico, no es que desaparece, muta, cambia de rutas, cambia de lugares. Y a eso está abocado, por eso él hablaba del nodo estratégico de la SOAI y de Cuenca.
1: La delincuencia también tiene su inteligencia.
3: Más que nosotros. Uy. Fíjese, la delincuencia... ya está reclutando menores de edad para que maten. Cuenca, no saben quién tiene que hacer plan de seguridad. Vea, la diferencia, los delincuentes piensan en todo, porque a los niños no se les juzga igual. En cambio, nosotros ni siquiera actualizamos un plan y he escuchado bárbaramente decir, no es mi competencia. Yo quisiera invitarles a que digan competencia de quién es. Le digo, no estoy a favor del gobernador, por las dudas, pero no es competencia de la gobernación que haga el plan de seguridad. No es cierto. La competencia es del municipio. Yo le invito a los municipios del país, no solamente al de Cuenca, que si es que el gobierno actualiza este plan, las ciudades, las provincias, tienen que actuar de acuerdo al plan. ¿Con qué finalidad? Fíjese lo que sería que el plan de Cuenca se integre al plan de la SOAI. El plan de la SOAI se acople con el de Loja, con el de Morona, Santiago y del Oro. Le blindaríamos sin necesidad. Y le comento algo. Ya no es época de operativos ni de patrullajes. Ya no. Se tiene que trabajar con inteligencia territorial para poder ya actuar. Países como Israel, inclusive México, Medellín, Bogotá, trabajan con inteligencia territorial, con visión geopolítica, por el amor de Dios. Entonces, ese es el grave problema de Cuenca. Y les quiero comunicar, y ojalá coincidamos con los compañeros y amigos. El problema de Cuenca no es el centro de la ciudad, son los accesos estratégicos. Porque podemos matarnos aquí, en Cuenca, matando no sé cuántos, y ponemos 1,000 cámaras al estilo de la administración actual, pero sigue lo mismo. Se nos viene por los corredores estratégicos, se nos viene armamento, munición, droga. Ahora no hay que decir qué le pasa a Cuenca, si hay estado de excepción o no. Lo que tenemos que pensar es, después del estado de excepción, estamos en condiciones de tener un plan de seguridad que aborde estos problemas. La respuesta tiene la ciudadanía y ustedes también.
1: Ahora, tengo 2 minutos para cada uno, les ruego, por favor, no pasarse por el tema del tiempo únicamente. Coronel, ¿qué hacemos cuando, por ejemplo, la corrupción está incluida en las Fuerzas Armadas, Policía y Ejército? ¿Qué debemos hacer ahí?
0: Bueno, y como son 2 minutos, aprovecharé
1: por favor
0: situaciones para mejorar aquí en Cuenca. En este momento, ¿qué tenemos que hacer? Primerito, activar una mesa de seguridad permanente. Yo hago un símil con lo que pasó justamente cuando estuve de gobernador y pasó la situación de Turi. En ese momento hice una mesa de seguridad permanente, llamé a todas las instituciones, se coordinaba con municipio, prefectura y con todos. Segundo, lo más importante y lo que no se está haciendo, activar la COMIN, la comunidad de inteligencia. Aquí no he visto aquí que hayan hecho desde que salimos. Entonces, eso es importantísimo, porque eso me da el pantallazo de cómo está la ciudad. A mí me va a pasar la información los barrios, la Cámara de Turismo, la Cámara de Transporte, los empresarios. Entonces, ahí todo eso se activa y tenemos la visión de qué debemos hacer. La tercera, justamente, ver qué pasa aquí en Cuenca, ¿no? Ustedes, nos hablamos de los militares. A veces dicen, ¿por qué Cuenca es segura? ¿Por qué es segura? Porque tenemos 4 cuarteles a lo largo. Tenemos la caballería, tenemos el famoso Calderón, tenemos el Cayambe, la zona militar y Cumbe. Esto es disuasivo. Entonces, cuando los GDO piensan venir, dicen, aguantemos un rato, esperemos.
1: Ahí está la inteligencia.
0: Ahí está la inteligencia. Entonces, pero, ¿cuál es el problema que está habiendo? Realmente, si tienen recursos, no tienen recursos. Yo les sigo viendo con los mismos Hobo 2015. A la policía igual, patrullar, lo único que les han dado es motos. ¿Cómo está esa capacidad de respuesta? Los recursos del Consejo de Seguridad, lo que tanto decía mi estimado Mario, ¿a dónde se están yendo? ¿Por qué no les podemos apoyar? ¿Por qué no les podemos mejorar la seguridad de ellos y para implementar buenos planes de acción?
1: Gracias, gracias, coronel Mario Castro. ¿Alguna reflexión? Lo que no me quedó claro es si hay una sola GDO aquí o hay varios GDOs que están trabajando, operando aquí.
2: Primero quiero responder las preguntas. ¿Qué hacen para combatir la corrupción interna? Mire, le hablo por Policía Nacional. Sí, es una de las pocas instituciones que internamente se depura.
1: Eso está bien.
2: ¿Eso qué quiere decir? Que hay un control. Usted ve, ¿quién coge a los policías que están, se salen del ámbito legal? Los propios policías. ¿A través de qué? De un departamento de asuntos internos que hace los seguimientos. Hay que ayudar también a la policía. Decía una cosa importante. La policía no es de poder económico alto, de tratos sociales que manejan. ¿En dónde vive el policía que viene de Guayaquil? Aquí en Royal Bank. Sí, ¿al lado de quién? O sea, hay también que blindar eso. Y hablábamos del miedo. Decía que mi coronel y yo no puedo tomar decisión. El juez tiene temor. El fiscal, entonces retírense. Todos sabemos a lo que nos metemos. Cuando en las diferentes actividades, uno es comandante de la policía, yo no andaba con seguridad. Adoptaba medidas de seguridad.
1: Es diferente.
2: Y no tengo que decir, ay, no, es que yo no, yo le puse libertad porque tengo miedo, me amenazaron. O lo que hizo un juez, se cogió y se fue a Estados Unidos. Y eso fue una mentira porque ese albanés nunca le amenazó al juez, sino este albanés le decía a la esposa, sí, que tiene miedo de sentenciarse aquí porque le van a matar. Y cogieron y pusieron para el juez que le había amenazado al juez cuando fue una mentira. Este juez se cogió y se fue a Estados Unidos. Claro. Si no tienen valor para desempeñar una actividad, no se metan, es fácil, ahora, nadie obliga a nada.
1: Ahora, coronel, ¿hay más bandas delictivas o hay una sola que opera acá?
2: Yo no quisiera apresurarme, pero sí hay un interés, como hablábamos, por el valor.
1: De
2: apoderarse de estas.
1: Ahí es cuando se enfrentan.
2: Sí, ahí entre las bandas se comienzan a apoderar. ¿Para qué? Para apoderarse del mercado.
1: Por eso, pero se enfrenta.
2: Claro.
1: Y se mata.
2: Cuenca es un mercado bien apetecido en la parte de la droga. Y ahí, aquí en Cuenca, hay bastante droga. Tenemos que quitarnos también eso. Si usted se va a ciertos lugares, le ofrecen, ¿qué quieres? Droga para estudiar, droga para divertirte y un cóctel que nos venden ahí. Sí.
1: Wow.
2: Y tenemos que evitar eso. Tenemos que evitar. ¿Con qué? Termino por séptima vez.
1: Plan de seguridad.
2: No, señor, un plan integral de seguridad, por Dios, un plan integral de seguridad. Y tenga la absoluta seguridad que nosotros vamos a solucionar. No es que se va a convertir esto en el paraíso, porque no hay el paraíso, pero sí vamos a ver un horizonte en donde no venga acá el señor tal y se compre las cámaras de tal cosa, porque él quiso comprar y no pasa. Que el señor compre un armamento letal para la Guardia Ciudad y compró, ahí estaba arrumado. hagamos una fiscalización a eso. Y le repito, nosotros con mi coronel aquí vamos a fiscalizar la última adquisición de las cámaras.
1: Y les apoyamos nosotros.
2: Sí, y vamos, ¿cómo les demostramos? Sí. O si acaso, yo le conozco a mi coronel Beritz, no pertenece a ninguna en donde tenga cierto interés de las cámaras que se compraron. Acá tampoco tengo una actividad muy diferente. Pero sí vamos a demostrar técnicamente lo que se compró. No me quiero adelantar, pero para que vean. ¿Y qué pasa?

0: comandos unificados de seguridad, en donde cualquiera que venga de alcalde o de gobernador tiene que cumplir. Sin necesidad, ya establecido en el plan, los parámetros, o sea, la coordinación está en el plan. No, si es que a lo mejor soy enemigo, porque los... No, eso ya tiene que acabarse. Porque eso, le digo honestamente, desgasta terriblemente a la ciudadanía. Y vemos asombrados la ignorancia y a veces atrevida de gente que desconoce y ataca. Créame.
1: En vez de aceptar y corregir.
0: Y lo dicen públicamente. No es mi competencia. Le vuelvo a repetir, y no quiero ser muy repetitivo. Me atacaron. Me amenazaron. Entonces, esa es la calidad de autoridades que hemos tenido. Por eso es que les pedimos a la ciudadanía, tenemos que abrir los ojos. No podemos elegir a quien no cumple con la ciudad y a quien hacen contratos para el voto y para otras cosas.
2: Muchas gracias. Es
1: solamente para terminar de acaba de hablar mi coronel. La estrategia. La estrategia puede ser diferente. Sí, pero el horizonte, la clave es este plan, por favor.
3: En tu radio panamericana son las 9:00, 3 minutos.
1: Que está bien, pero todos tenemos que ir a un mismo norte,
2: bajar con la inseguridad.
1: Exacto, con este plan integral, por Dios.
2: Le agradezco mucho, gracias coronel, es muy amable, honrado estar con su presencia. Espérenme un ratito, solo salimos de cámaras. Gracias a ustedes por acompañarnos y que tengan un buen día. Gracias a mí.
1: Y que gane Ecuador.
2: Sí, gana.
4: Sí. En seguridad no se improvisa.
2: Gracias, vamos a una pausa y volvemos.
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2: Saludos, queridos amigos de Ágora Democrática. Gracias por sintonizar este espacio de nuestro canal de YouTube CORAPE Digital TV, las redes sociales de la organización y, por supuesto, gracias a quienes nos sintonizan semana a semana a través de nuestras radios afiliadas a la red en todo el país. Soy Elba Luzardo y les invito a que nos acompañen de principio a fin. ¿Cuál es el tema de hoy? Conozcamos.

Gracias a quienes nos acompañan. En Ecuador, la política de seguridad en los últimos años ha estado marcada por la emisión recurrente de estados de excepción como herramienta del Ejecutivo para enfrentar la crisis de violencia asociada al crimen organizado. Estas medidas han permitido la movilización de Fuerzas Armadas en tareas de apoyo a la policía, restricciones temporales de derechos como la movilidad o la reunión y la ejecución de operativos en zonas consideradas de alto riesgo. Sin

0: embargo, su uso continuo ha abierto un debate sobre su carácter excepcional, su efectividad y su impacto en el equilibrio institucional. En este contexto, el gobierno ha mantenido la estrategia de renovar o ampliar estos estados de excepción en distintos periodos y territorios del país, por lo que la discusión se ha centrado en si estas declaratorias responden a situaciones puntuales o si en la práctica se han convertido en un mecanismo regular de gestión de la seguridad interna. A este panorama se suma el reciente decreto ejecutivo 424, firmado el 18 de junio de 2026, mediante el cual el presidente Daniel Noboa reconoce nuevamente la existencia de un conflicto armado interno en el país. Esta declaratoria redefine el marco de acción del Estado frente a las organizaciones criminales, al incorporar cooperación internacional en materia de seguridad, coordinación directa entre Fuerzas Armadas, policía y países aliados, así como disposiciones sobre beneficios jurídicos como indultos para personal que participe en operaciones y la posibilidad de inmunidad para actores extranjeros involucrados en estas acciones. Estamos frente a un nuevo paradigma en la política de seguridad del país. ¿Cómo se redefine el papel de los estados de excepción en este contexto? ¿Y cuáles podrían ser los límites jurídicos y democráticos de estas medidas en el manejo de la crisis de violencia? Estas y otras dudas vamos a resolverlas y analizarlas con algunos de nuestros invitados. Así que vamos a conocer quiénes nos acompañan. Amigos y amigas, y está junto a nosotros el general Luis Altamirano, él es excomandante del ejército y analista en seguridad. También nos acompaña Martín Domínguez, es docente de la Escuela de Derecho de la Universidad Internacional del Ecuador, UID. Saludamos a nuestros invitados y por supuesto les agradecemos por acompañarnos en Ágora Democrática. Y ahora vamos a iniciar con una lectura general un poco de nuestros invitados para conocer cuáles son esos elementos que a su criterio pues necesitan un mayor análisis o discusión frente a este escenario de los estados de excepción en nuestro país y cada uno de los puntos que trae consigo los estados de excepción. Voy a iniciar con el general Altamirano. En los últimos años Ecuador ha recurrido en varias ocasiones a los estados de excepción como parte de su estrategia para hacerle frente a la crisis de seguridad. ¿Cómo evaluó usted el papel que ha tenido estas medidas? ¿Qué lugar considera que ocupan hoy dentro de la política de seguridad del Ecuador? Bienvenido. Gracias por estar junto a nosotros.
1: Saludos cordiales a la audiencia y de igual forma un saludo para Martín. Mire, no es un problema la aplicación de estados de excepción. El problema es el contenido del mismo, pero sobre todo la articulación a lo que usted mencionó en la pregunta, ¿cuál es la estrategia? El problema es que no hay una política pública de seguridad que nos permita evaluar cuáles son esos objetivos que se persiguen, cuáles son los caminos en la variedad que pueden existir y, lógicamente, cuáles son las mínimas metas con algunos indicadores. Entonces, estamos frente a un gran vacío. Hay una gran opacidad. Entonces, evaluar simplemente por la cantidad de estados de excepción no creo que es lo más adecuado. Estamos ahora frente a otro estado de excepción, un estado de excepción que heredita este ciclo permanente en donde el gobierno ha ido construyendo una narrativa, en donde hay una indignación ciudadana, aparece una promesa, genera esperanza y los resultados a la final no son los esperados, genera nuevamente indignación. Pero el gobierno utiliza porque este es el único elemento que prácticamente va sosteniendo el discurso. Entonces hay que tener una lectura comprensiva de cada uno de los estados de excepción, también ver si estos han estado articulados realmente a una política y de esa política si decurren estrategias, pero no estrategias exclusivamente vinculadas al uso del monopolio legítimo de la violencia del Estado, sino ligadas a una visión integral porque hay problemas coyunturales, problemas estructurales, pero tampoco en el atendimiento de problemas coyunturales se sigue profundizando deficiencias en los problemas de carácter estructural. Entonces quedan muchas cosas por resolver. Entonces yo creo que un elemento acá fundamental es que no se ha abordado la arquitectura de seguridad del país y prácticamente vivimos de estos anuncios que más allá del esfuerzo que hace Fuerzas Armadas y la Policía Nacional se centra en una sola visión y no en una perspectiva de carácter integral de la cual ni siquiera podemos evaluarla.
0: Perfecto, con esa lectura inicial suya me voy de inmediato con nuestro segundo invitado, Martín Domínguez, también para conocer un poco esta lectura general, el análisis que hace usted acerca de estos estados de excepción que, como lo decía yo al inicio y es de conocimiento, son estados de excepción que se han emitido de manera recurrente en nuestro país. ¿Cuáles son esos elementos a su criterio que deberían de analizarse y cómo ve esta decisión? Bienvenido.
2: Muchas gracias por la invitación. El problema de aquí es bastante claro. El problema más grande de esto es, y es duro decirlo, pero es la prostitución de los estados de excepción. porque como su nombre lo indica, deben ser excepcionales, deben ser en el momento en el que el país o la situación amerite que se apliquen, pero no debe ser una política que se va llevando día tras día, en el cual se trata de cumplir con ciertos lineamientos a través de figuras que son excepcionales. Se trata de cumplir con ciertos paradigmas o con ciertos puntos que el gobierno trata de hacerlo, que si no los puede cumplir por la vía dada, la vía legal, la vía de reforma o la vía de constituir una nueva ley, la hace a través de estados de excepción, que tiene otra forma de llevarse, y esta otra forma de llevarse ha sido mucho más fácil para el gobierno hacerlo y de esa manera tratar de implementar lo que ha querido a través de estados de excepción continuos, que lo que hacen a la final es desnaturalizar los estados de excepción, es llegar al punto en el cual un estado de excepción ya no va a tener el efecto que necesitamos que tenga, va a tener un efecto en el cual se entiende que vivimos en un constante estado de excepción, pongámoslo en otras palabras, un constante estado de alerta, que al final el estado de alerta se va a volver un estado de normalidad. Entonces, usar estados de excepción de esta manera lo que hace es desnaturalizarlos totalmente.
0: Usted ha mencionado, me quedo con usted antes de pasar con el general Altamirano, ha hablado de que se desnaturalizan los estados de excepción y precisamente nuestra Constitución establece que los estados de excepción son medidas extraordinarias. Desde el punto de vista jurídico, precisamente, ¿qué desafíos plantea su utilización de manera recurrente?
2: Tenemos varios desafíos. El primero, como lo he mencionado, es la desnaturalización, pero el segundo de ellos es que se está tratando de hacer política a través de los estados de excepción. El ejemplo más claro es el decreto 424, en el cual se estableció en una consulta popular hace menos de 6 meses que no estaba la ciudadanía de acuerdo con el ingreso de bases militares extranjeras. A través del decreto 424 y a través de estados de excepción, lo que se hace es colaboración extranjera con inmunidad al personal estadounidense, en particular en el decreto 424. Entonces, como se ve, es tratando de sacar la jugada más fidedigna para el Estado, la que más se acople a su discurso. Uno. Dos. A través de los decretos, como lo había mencionado ya en anteriores ocasiones, lo que se hace es tratar de un bypass de la Corte Constitucional, porque el estado de excepción a la final va a necesitar un control constitucional. En cambio, el decreto lo que hace es hacer este bypass para que se lleve a través de un decreto y no se tenga que ver este control interno que debe tener. Pero adicional a eso, lo que va a llevar esto es a esterilizar el proceso. ¿A qué me refiero con esterilizar el proceso? Me refiero a que ya no se va a tener un nivel claro de qué es una emergencia que merece un estado de excepción. ¿Cuándo se va a tener que aplicar un estado de excepción y cuándo no? Si para todo se ha aplicado un estado de excepción, entonces ¿en qué punto empezamos a ver nosotros en realidad ahí sí el cumplimiento por parte del gobierno, el cumplimiento por parte del plan de seguridad, el cumplimiento por parte de incrementar incluso no solo la seguridad, sino la percepción de seguridad? Si es que no vemos esto nosotros y lo vemos solamente a través del estado de excepción, es simplemente usar la mayor de las medidas tal vez para los menores males. Y no digo que lo que se está usando es un mal menor, pero sí lo que estoy diciendo es que se ha usado para absolutamente todo e incluso cuando queremos que la gente no salga en feriado, estado de excepción con toque de queda. Y eso es inaudito. Eso no se puede dar en un estado de derechos.
0: Perfecto, paso de inmediato con el general Altamirano y precisamente dos consultas con usted, general Altamirano, de la intervención que usted había hecho referencia y usted señalaba que no hay una política de seguridad. Sin embargo, cuando se emiten estos estados de excepción, dentro del análisis se habla de que son parte precisamente de un escenario que el gobierno nacional impulsa para hacerle frente a la inseguridad. ¿Qué es una verdadera política de seguridad? Y precisamente usted considera que en nuestro país se ha ido perdiendo ese concepto o en esencia, ¿qué debe significar eso?
3: Mire, desde el punto de vista normativo, el Plan Nacional de Seguridad Integral tiene que ser emitido 90 días después del Plan Nacional de Desarrollo. No ocurrió durante el primer periodo del presidente Noboa, no ha ocurrido hasta la fecha. El Plan Nacional de Desarrollo fue publicado en agosto del año anterior. Es decir, aquí hay elementos normativos que la ley establece como mandatorios, pero no hay una exigencia. Nadie exige esa política pública de seguridad. Y prácticamente se ha ido construyendo esta política entre narrativas que se van dando a través de las diversas entrevistas o intervenciones que tienen las personas ligadas al campo de la seguridad y el propio presidente, especialmente en redes sociales, en medios de comunicación, y también se han ido llenando a través de los estados de excepción. Entonces, la política de seguridad es una caja negra, porque no sabemos si existe. Y si es que esta existe, no sabemos su contenido. Entonces, cuando usted no tiene una visión clara de las líneas estratégicas que abarca una política de seguridad. A la final, cualquier hecho que se realice puede ser catalogado como un éxito, o cualquier fracaso puede simplemente evidenciarse una excusa. Recordemos que en el 2024 tuvimos una disminución que no deja de ser importante en términos de la tasa de homicidios, del 17%, una disminución no menor, pero tampoco algo que haya cambiado el panorama. Pero cerramos el 2025 con una tasa de 50.1 homicidios cada 100.000 habitantes, la tasa más alta en la historia. Entonces la UNA se presentó como un logro, al cabo de un año se buscó justificar. Y esto ocurre en todo. Entonces usted me dice, ¿qué es una política nacional de seguridad, pero con carácter integral? No aquella que se asiente exclusivamente en el uso de los mecanismos preventivos y represivos de fuerza que tiene el Estado, sino también de elementos que deben incluir otras áreas que tienen que ver con la estructura social, porque lo que tenemos hoy es una gobernanza criminal en determinados territorios. Ahí hay que hacer un trabajo, pero un trabajo ligado a la estrategia de intervención de fuerza. Pero tampoco estamos viendo elementos que son el sistema sanguíneo del crimen organizado, que son las finanzas. ¿Qué hemos hecho? ¿Cuáles han sido los logros? Y también distinguir que el problema de seguridad del país no solo es crimen organizado transnacional ligado a narcotráfico, minería ilegal, sino también es delincuencia común organizada, es delincuencia común, y también tenemos la presencia de paramilitarismo. Entonces requiere una estrategia diferenciada y una política que aborde campos del área social en términos de prevención, en términos de intervención paralela y lógicamente también en términos del accionar de las fuerzas de seguridad. Aquí se ha apostado por una militarización, transformando prácticamente a las Fuerzas Armadas en una segunda policía, sin las capacidades, sin los recursos necesarios y sobre todo sin la preparación para enfrentar una dinámica de esta naturaleza. Entonces estamos frente a altos riesgos, ya hemos visto lo que se ha presentado en términos de denuncias. En un Estado no transparente, esto genera mayores alertas y riesgos de los que podrá darse en el futuro.
0: General Altamirano, y para concluir con usted esta intervención, precisamente, ¿ha existido algún escenario en nuestro país en donde se ha podido hablar de que sí ha habido una política integral de seguridad?
3: Mire, el Ecuador no se ha caracterizado por la planificación, el Ecuador se ha caracterizado por una elevada improvisación. Entonces, en el momento que uno señala cuándo existía la concepción de una política nacional de seguridad, ahí caemos a las disputas políticas. Mire, el problema de la evolución del crimen organizado en el país fue porque tuvimos una política de seguridad muy centrada en el problema territorial. De hecho, no tuvimos los ojos para ver los enlaces que ya se daban a partir de los años 80, finales de los 80, durante los 90, en donde éramos proveedores de precursores químicos, por ejemplo, a los grupos armados colombianos. Ahí, por ejemplo, había una ceguedad, y sobre todo porque en la época de los 90 tuvimos una convulsión social muy importante con los levantamientos indígenas, y posteriormente entramos a un periodo en donde cambiamos presidente a cada rato. Tuvimos, si mal no me equivoco, 7 presidentes en 10 años. Entonces, ¿qué tipo de continuidad puede existir cuando un gobierno no puede ni trazar la política pública en áreas tan medulares como salud, educación, economía, finanzas? Lógicamente que el tema de la seguridad queda relegado. Entonces, ya tuvimos este periodo también de intermitencias. Hubo un esfuerzo, nadie va a desconocer, que se dio durante el gobierno de Rafael Correa en la construcción de una agenda de seguridad, pero también vinculada a ciertos aspectos referentes que no eran los más adecuados. Entonces, el problema es resolverlo de ahora, no buscar los responsables del pasado, porque en este país lo que hacemos son comparaciones. Entonces yo creo que sí se necesita redefinir una política nacional de seguridad, un gran pacto político, porque uno de los graves problemas cuando se habla del desmantelamiento de la capacidad de Fuerzas Armadas, que no es la solución para este problema, ese desmantelamiento ocurrió a partir de la firma de la paz. Entonces no es como se ponen las narrativas, es desde ahí que empieza, porque el Ecuador no tiene un pacto político de qué quiere de sus Fuerzas Armadas.
0: Perfecto, paso de inmediato con el doctor Domínguez y para la audiencia estamos un poco hablando y analizando el tema de las emisiones de estado de excepción por parte del Ejecutivo, y también vamos a ir analizando a medida que avance el programa este reciente decreto ejecutivo 424 firmado el pasado 18 de junio, en el cual se establecen algunos temas como el conflicto armado interno, precisamente también el tema de la emisión de indultos, amnistías. Ya vamos a ir hablando un poco acerca de esto, pero para precisamente continuar analizando el tema de los estados de excepción un poco con el doctor Domínguez, consultar cuáles son precisamente estos límites constitucionales para la declaración y renovación de los estados de excepción y en qué circunstancias un tribunal o una corte constitucional puede declararlos inconstitucionales. También ahí, y que me solvente una duda de si existe un límite temporal o material que implique que el Poder Ejecutivo deje de emitirlos de manera reiterada.
2: Perfecto. A ver, este tema tenemos mucha tela que cortar, pero lo primero que tenemos que entender es que como tal el límite temporal existe. Porque en su nombre lo indica, es un estado de excepción. Uh-huh. Entonces, al existir el límite temporal, no podemos nosotros estar renovándolo y renovándolo y renovando porque pierde su naturaleza, ¿sí? Adicional a eso, el límite jurídico es, en cuanto al estado de excepción, tiene que tratar respecto a solucionar este germen, este núcleo que está dando vida al estado de excepción. Por ejemplo, si es que es por un grupo delincuencial, un grupo organizado, entonces nosotros tenemos que atacar a eso con el estado de excepción. ¿Ya? Ahí hace sentido tal vez el toque de queda. ¿Para qué? Para que no haya más incremento de muertes violentas en el caso de que en una provincia se hayan elevado de manera exuberante el índice de muertes violentas. Pero el límite está en no vulnerar los principios y los derechos constitucionales de las personas. Es decir, si es que yo ya voy a meterme en un estado de excepción, porque ojo, el estado de excepción es esta capa que te permite un poco tener este disclaimer en todos los derechos que pueda haber, incluso en el derecho de propiedad. El estado de excepción te puede facultar para que la policía o el ejército ingrese a la propiedad privada de una persona e incluso arme ahí una base de operaciones si es que lo considera necesario. Pero si es que yo ya voy a violentar de esa manera, tengo que tener una justificación. Y si es que no hay justificación, ahí está el límite. Y el control constitucional viene en todos los estados de excepción. Es decir, todos los estados de excepción tienen que tener este control por parte de la Corte Constitucional, en el cual se establezca que sí son necesarios, que sí se requiere de este estado para poder precautelar un bien jurídico protegido mayor. Por ejemplo, se puede ponderar el bien jurídico protegido de la libertad o el bien jurídico protegido de la propiedad a través del bien jurídico general, que puede ser seguridad. Pero si es que yo empiezo a renovarlo día tras día, empiezo a renovarlo cada vez que su ciclo termina, entonces ya no estoy yo ponderando un bien jurídico protegido. Lo que estoy haciendo es tratando de cubrir falencias estatales con el estado de excepción, tratando incluso, como lo mencionaba hace rato, de llegar a entender o a hacer entender a la gente que existe una percepción de seguridad que no existe. En cuanto a las personas de tránsito común que no conocemos que no conocen de derecho o que no conocen de seguridad, ven un grupo de militares en la parada de bus o en la parada del metro, se sienten más seguros y dicen el gobierno lo está haciendo bien. Pero el hecho de que los militares estén en la parada de bus es el hecho de que no lo está haciendo bien, porque las Fuerzas Armadas son para la seguridad exterior, no para la seguridad interior. Entonces lo que se está tratando de dar es el mensaje contrario a lo que se da, a lo que se trata de dar. Porque lo que se está dando es la Policía Nacional no logra abastecer la percepción de seguridad ni la seguridad que necesitamos, y necesitamos que el ejército nos ayude cuando el ejército no tiene, ojo, el ejército tiene capacidad para la parte externa, pero no tiene capacitación ni capacidad para la parte interna, porque su formación es totalmente diferente. Porque su formación no es para el cuidado interno de un país, es para el cuidado externo del país. Entonces, esos son los límites que hay dentro de los estados de excepción, y por eso no se deben dar de manera continua.
0: Y aquí un poco también, para terminar este tema de los estados de excepción y ya ir pasando al 424, la Corte Constitucional ha declarado inconstitucionales varios estados de excepción, pero no los ha invalidado todos. Si no me equivoco, fue el decreto, algunos decretos ahora se me escapan precisamente el número, pero ¿puede existir un escenario en donde la Corte Constitucional diga ya basta, ya no se pueden seguir emitiendo más estados de excepción porque, como usted lo mencionaba, no tienen un plazo establecido y es como que se renuevan cada cierto tiempo, 15 días, un mes, pero puede existir un escenario en donde invalide los estados de excepción de manera rápida, o ya existe un escenario en donde diga no se pueden emitir más? Porque se ha agotado una herramienta como este tipo.
2: Lastimosamente no. ¿Por qué? Porque como su naturaleza es cuando hay emergencias y uno no puede prever cuando hay emergencias, entonces cada vez que se justifique que hay una emergencia se puede establecer un estado de excepción. Pero lo que sí tiene que tener la Corte es un análisis bastante cerrado de cuáles son las emergencias y tal vez hacer analogías de qué emergencias han pasado y qué emergencias me están proponiendo para saber si amerita o no amerita el estado de excepción. pero darlos de baja por default, por su uso reiterado, no podemos hacerlo.
0: No se puede, porque es como que los 365 días del año estamos en un estado de excepción. Y es como que lo emite durante todo ese tiempo.
2: Y no podemos hacerlo, ¿por qué? Porque, como lo indico, como su naturaleza es una naturaleza totalmente excepcional, la Corte va a buscar precautelar los derechos y siempre se va a preferir equivocarse para precautelar los derechos a equivocarse y no haber precautelado y que pase algo peor. Entonces, en esta camisa de fuerza nos encontramos en el cual la Corte no se va a poder negar a examinar un estado de excepción. Sí va a poder negar estados de excepción, pero no se va a poder negar a examinar estados de excepción aun cuando se presenten 10, 15, 20, 30 veces seguidas. ¿Por qué? Porque si se justifican de la manera correcta, pues entonces tendrán que otorgarse.
0: Perfecto, paso de inmediato con el general Altamirano, y ya para ir entrando un poco en este último decreto que ha emitido el gobierno, que ha generado un amplio debate debido a cada uno de los elementos que dentro del decreto se establecen. Es el decreto 424 firmado el pasado 18 de junio. Aquí se declara la existencia de un conflicto armado interno en nuestro país, que no es la primera vez que existe una figura de este tipo, y también se habla de incorporar cooperación internacional en materia de seguridad, coordinación directa entre Fuerzas Armadas, policía y países aliados. Se habla de la presencia militar extranjera en Ecuador, del tema de otorgar amnistías, indultos. ¿Cómo ve usted en todo su concepto la emisión de este decreto 424, general?
3: Bueno, genera una serie de preocupaciones. Mire, yo creo que uno de los elementos y que muchas veces se puede abordar desde el derecho, pero se deja de lado desde el efecto de la sociología, es justamente todo aquello que se menciona sobre indulto, amnistía, conmutación y rebaja de penas. Si bien es cierto, el decreto no dice nada más allá en términos de estos elementos, de lo que ya está en la norma constitucional y lógicamente también lo que se determina en el Código Orgánico Integral Penal, sí tiene un efecto en el comportamiento de las personas. Porque en la práctica reduce la capacidad disuasiva de la norma. Porque se entiende que una norma es disuasiva porque hay certeza que alguien le aplicará una sanción. Es la norma disuasiva porque habrá una celeridad en el proceso y también porque habrá una severidad de acuerdo a los actos que se han cometido. En el momento que usted anuncia que puede aplicar estas medidas bajo el contexto actual, bueno, lo que puede existir es relajar los controles internos y a la final es una señal política en donde prácticamente le da en cierto modo una carta blanca. Y esto, le digo, es altamente riesgoso, porque hay que comprender que la disciplina consciente, que el concepto mismo de disciplina habla de una obediencia consciente. Entonces, esta disciplina consciente, lo que se ve es afectada en términos, bueno, ¿cuáles son mis límites de actuación? Entonces, se afecta este elemento, yo creo que es uno de los aspectos de mayor preocupación. ¿Recuerde usted cuando el presidente anunció antes los indultos anticipados, que esto no pasó en la Corte Constitucional? ¿Recuerde cuando se habló de la actualización, esto fue en el 2024, de los manuales de uso legítimo de la fuerza? ¿Cuál fue el mensaje que llegó al operador que está en territorio? El presidente, por ejemplo, en este segundo caso, ordenó matar a los delincuentes. Y cuando se habló del indulto anticipado, que lo habló dos veces durante su periodo, uno prácticamente al inicio, que inclusive se quiso colocar como parte de las preguntas de la primera consulta popular, y posteriormente también nuevamente habló de esto y se incorporó, se buscaba incorporar en una norma jurídica, el efecto es: estamos protegidos a toda costa. Entonces, esto, en vez de proteger a la institución, lo que hace es colocarle en una situación de mayor debilidad. Porque lo que requiere la institución armada, y yo hablo en el caso de las Fuerzas Armadas, que no son los elementos naturales para el problema que tenemos en la actualidad, y sobre todo no en las misiones que podrían contribuir. ¿Qué es lo que puede suceder? Que los miembros de la institución simplemente rebajen esos estándares que ya han sido vulnerados. Porque recibe usted un mensaje equivocado. Y es un mensaje que viene de nivel político, en donde le da una cobertura. Entonces, esto de aquí, le digo, es bastante preocupante en términos de estas figuras, que tienen sus diferencias, pero que también, inclusive en el indulto, hay unas brechas en la propia Constitución, en el Código Orgánico Integral Penal, de hasta dónde tiene el presidente la capacidad de su aplicación, porque cuando vemos en el caso de la amnistía, hay una clara determinación en la Constitución, en el propio Código Orgánico Integral Penal, y esto genera dudas hasta dónde puede ir la aplicación del indulto, la conmutación de penas. Y especialmente esta última, que es la más débil en términos de la libertad de aplicación. Pero cuando vamos a un control de convencionalidad con lo que ha establecido la Corte Interamericana de Derechos Humanos, ahí también hay que tomar en cuenta, y esto nos estamos olvidando, porque hay casos de Perú, casos de Argentina, en donde la propia Corte ya ha establecido jurisprudencia de la aplicación inadecuada de estas figuras jurídicas, cuando a la final lo que se genera es impunidad. Entonces, para el derecho internacional humanitario, estas figuras son equivalentes, independientemente cómo le llamemos, indulto, amnistía, conmutación, rebaja, prácticamente son equivalentes cuando estas son diseñadas o aplicadas justamente para evitar o evadir las responsabilidades que tiene el Estado.
0: General Altamirano, con su intervención me voy a una pausa, pero al regresar también ir hablando precisamente de cada uno de los puntos que establece la medida, que es la presencia militar extranjera, la cooperación civil, inmunidad internacional, amnistías e indultos, para un poco que la audiencia entienda precisamente estas figuras. Nos vamos de inmediato a una pausa en Ágora Democrática, pero ya regresamos, amigos y amigas.
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1: Seguimos junto a ustedes, amigos y amigas. Gracias por estar pendientes de Ágora Democrática semana a semana, por vernos en nuestro canal de YouTube y en las diferentes radios afiliadas a la red. Una vez que hemos ya analizado precisamente esta emisión de decretos de estado de excepción en nuestro país, pasamos a analizar el decreto 424 emitido hace unos días por el presidente Daniel Noboa, que declara el conflicto armado interno y también establece algunas medidas. Estábamos con el general Altamirano conociendo un poco su lectura acerca de este decreto y de los elementos que considera a su criterio generan mayor análisis. Ya vamos a ir precisamente hablando de cada uno de estos y paso de inmediato con el doctor Domínguez para que también nos cuente su lectura un poco acerca de este decreto, qué elementos considera que necesitan un mayor análisis a profundidad y precisamente tal vez determinar límites ahí.
2: Perfecto. El decreto 424 es, creería yo, la primera vez en la historia en la cual se está renunciando al pacto social. El pacto social es este pacto inherente que tenemos todos al aceptar vivir en una sociedad en la cual cedemos parte de nuestra libertad, parte de nuestros derechos a un ente superior y más poderoso llamado Estado, para que sea él que a través de esa cesión de derechos que le estamos dando pueda vigilar, cuidarnos, protegernos, ayudar a nuestro sano desarrollo. Es decir, ¿por qué razón yo no puedo excederme en la construcción de mi casa al terreno del vecino? Porque he renunciado a esos derechos para que el Estado pueda limitar en eso. ¿Por qué razón yo no puedo, cuando el vecino deja que su perrito ensucie mi patio, salir y golpearlo para poder arreglar las cosas? ¿Por qué he renunciado a eso? En la historia en general renunciamos a la ley del talión, renunciamos a la venganza privada, para que sea el Estado el que regule eso, para que sea el Estado el que tenga el monopolio del poder. Porque es el Estado que tiene el monopolio del poder al cual yo le voy a poder reclamar si es que ese monopolio del poder es exagerado o es mal utilizado. Pero estamos viendo a través del decreto 424 que por primera vez el Estado está diciendo ya no puedo. Yo solo no puedo. No puedo cumplir con el pacto social al que llegamos de manera histórica en el desarrollo de las sociedades. No en Ecuador, sino en el desarrollo de las sociedades. Yo, Ecuador, ya no puedo. Y como ya no puedo, aun cuando ustedes me dieron el monopolio del poder, aun cuando yo tengo toda la fuerza coercitiva del Estado, toda la fuerza tanto policial, toda la fuerza tanto en la justicia, los entes estatales dijeron ya no podemos. Y como ya no podemos, entonces ahora sí, es un poco el cuídense ustedes mismos. Y cuídense ustedes mismos, y no solo cuídense ustedes mismos, sino ayúdennos a cuidar al resto. ¿Por qué? Porque ya estoy diciendo que policía va a tener indultos, Fuerzas Armadas va a tener indultos, pero no solo ellos, también civiles. Civiles que me ayuden en el exterminio de grupos delincuenciales organizados o GDOs. Y a ellos yo les voy a decir muchas gracias, no vas a tener que cumplir la pena. Ojo que es muy diferente. No vas a tener que cumplir la pena, pero sí vas a tener un proceso penal. Es decir, sí vas a tener antecedentes. Es decir, si es que vas tú después a postular a un puesto público, y dentro del puesto público uno de los requisitos es no haber tenido sentencias ejecutoriadas con penas privativas de libertad, pues no vas a poder postular, aun cuando no hayas cumplido la pena porque tuviste un indulto. Pero más allá de eso, más allá del trasfondo, es este sentido en el cual el Estado dijo, lo siento, con todo mi monopolio del poder, con toda la policía, con todas las Fuerzas Armadas, con todas las herramientas que tengo como Estado, ahora le estoy pidiendo a la ciudadanía que también me ayude. Entonces, este primer análisis es bastante grave porque el indulto es, sí, una forma de recompensa rápida, pero no necesariamente una forma en la cual no hay consecuencias. Y adicional a que el decreto 424 tiene una oscuridad tremenda, porque dice se otorgará indulto en general. ¿Y qué pasa si es que para poder desmantelar un grupo delincuencial cometes actos de corrupción? O para poder desmantelar un grupo delincuencial, que lo más fácil de leer ahí es el indulto es aquella persona que extermine a otra persona que pertenezca a un grupo delincuencial. Es lo que todos leen en la primera lectura. Pero la lectura más profunda es esa, es el indulto es sobre todo el tipo de delitos, excepto los delitos de lesa humanidad, desaparición forzada y los que están en la primera parte del Código Orgánico Integral Penal. Pero, ¿y si es que hay otro tipo de delitos que yo justifico que fueron para llegar a desmantelar un grupo delincuencial? Entonces merezco el indulto, pero es más o menos como decirle necesito un malo más malo que el malo, porque de esa manera le perdono yo al nuevo malo, pero lo que estoy haciendo es adquiriendo una enfermedad peor para curar una enfermedad que creo que ya no tiene cura. Entonces si bien el decreto busca una percepción de seguridad y busca también un populismo penal enorme, lo que se necesita es que esté bien determinado, bien reglado para saber cuáles son sus limitaciones.
1: Y precisamente ya vamos a ir hablando de si existen o no limitaciones. Y ahora yo quiero pasar con el general Altamirano a analizar también otro de los puntos que establece esta medida, y es la participación de fuerzas extranjeras militares en nuestro país. Inicialmente se ha hablado de que sería presencia de Estados Unidos, pero ¿esta presencia de Estados Unidos en qué ámbito? O sea, ¿es presencia de cooperación en temas de logística, preparación, investigación, o vamos a ver militares estadounidenses con militares ecuatorianos y policías ecuatorianos generando operativos, siendo parte? ¿Cómo sería esta cooperación? ¿Cómo ve usted que se establece en el decreto, o tal vez hay dudas en cuanto a eso?
3: Bueno, como yo le decía en la primera intervención, hay mucha opacidad de qué es lo que se quiere decir. Y tampoco existe nada nuevo de aquello que la propia Corte Constitucional analizó, que son los acuerdos de cooperación con los Estados Unidos y la vía libre que dio para que se realicen estos acuerdos. Mire, estamos frente a esta figura que se conoce en derecho internacional como intervención por invitación. O sea, cuando un Estado invita a otro Estado para que sus fuerzas militares puedan intervenir en su territorio. Esto no está limitado por el derecho internacional, más bien se reconoce, porque es un acto de soberanía el ceder soberanía. El problema está en la imagen que quedamos, porque esto ha ocurrido, por ejemplo, en Somalia con la Unión Africana, esto ha ocurrido en Mali con tropas francesas, esto ha ocurrido en Mozambique, esto ha ocurrido en Irak. En Irak, 11 estados actuaron e intervinieron por invitación, esto después de la guerra, que no tuvo el aval del Consejo de Seguridad de las Naciones Unidas, pero después de la misma, cuando ya se conformó un gobierno, ahí está invitación. Eso significa que el Estado ha levantado las manos y dice: no tengo capacidad de control territorial. Ahora, como no sabemos, porque hay mucha opacidad, cuál es la magnitud de esas fuerzas, cuáles son las tareas que van a cumplir, cuál es la naturaleza de las operaciones, entonces sí genera mucha oscuridad. Y mire, ya hay acuerdos con los Estados Unidos, nadie puede despreciar la cooperación internacional frente a esta situación, pero aquí claramente, cuando hablamos de contingentes, estamos hablando de pie de fuerza militar. Porque aquí no es que van a venir unidades de policía de otros países, más allá de los procesos propios que existen de intercambio, de oficiales de enlace, de asistencia técnica, etcétera, etcétera. Entonces aquí estamos hablando de fuerza militar, pero no nos dice qué fuerza. ¿Es en territorio, en términos de operaciones terrestres? Sería gravísimo. Sería gravísimo. Porque si existe impunidad en el Ecuador frente a los procesos que se estaban llevando adelante por desaparición forzada y ejecución extrajudicial, en donde no se entrega la información, con esta disposición general segunda de inmunidad, bueno, no esperemos que haya una transparencia en estos procesos. Pero también advierto una cosa: la inmunidad en la intervención por invitación es algo natural. Nos guste o no nos guste, ningún país va a mandar un contingente para que en el caso de cometimiento de un delito sea juzgado en esa jurisdicción y cumpla sentencia en esa jurisdicción. O sea, eso no ocurre, no es solo con los Estados Unidos, eso ocurrió con Francia, eso ocurrió con la Unión Africana, porque imagínese usted, si ponemos, ocurrió también en el caso de la intervención por invitación de Siria a Rusia. Lo que estamos es cayendo en la postal de estos estados, de estados prácticamente fallidos. Y así queremos rescatar la imagen del Estado, y así queremos tratar los problemas estructurales del Estado, y así queremos inversión extranjera. Solo un dato para que la gente entienda. Solo en términos de proporción, la inversión extranjera en Perú equivale a $14 por persona, comparado con $1 por habitante en el Ecuador. Y no le estoy hablando de estos últimos años, le estoy hablando de esta tendencia histórica y especialmente de esta disminución que hemos tenido en los últimos 5 años. Entonces, tenemos problemas graves que tienen que ser resueltos, pero básicamente yo le digo, se sigue apostando a este ciclo, porque ¿qué hace el decreto? Más que una herramienta jurídica, es una herramienta política. Nuevamente generar esa expectativa en términos de la promesa y la esperanza de que ahora sí vamos a solucionar las cosas.
1: General Altamirano, y aquí para terminar esta intervención con usted, hay algunos sectores que señalan que los decretos o esta emisión de estados de excepción y cada una de las acciones que se ejecutan por parte de la Policía y Fuerzas Armadas sí ha tenido resultados, tal vez resultados que se ven en esa fecha y luego son resultados que con el pasar del tiempo pues precisamente no se mantienen en los mismos. ¿Cuál es ahí su lectura? ¿Considera que tal vez los decretos sí han tenido el cambio en algunas cifras, por ejemplo, de muertes violentas, de operativos? ¿Cómo le ve usted?
3: Mire, hemos tenido una serie de intermitencias justamente porque no hay camino.
1: ¿Pero entonces, se le atribuye a los estados de excepción?
3: No, mire, yo hice un análisis, por ejemplo, del estado de excepción con toque de queda y evidenciaba que las cifras que presentaba el gobierno, primero presentaba cifras a nivel nacional, o sea, no presentaba las cifras que correspondían a las provincias que tenían el estado de excepción y el toque de queda. En segundo lugar, no sabemos si las cifras que se presentaban correspondían exclusivamente al tiempo de vigencia del toque de queda, que era de 11 a 5 de la mañana, o correspondían a todo el día. Pero las cifras, en términos, por ejemplo, de captura de armas o decomiso de armas, eran inferiores al promedio mensual anual, al promedio mensual del año 2025. Entonces aquí se confunden los indicadores. Hay indicadores de proceso e indicadores de resultado. Entonces, claro, se utiliza en la narrativa miles de operativos. Ahí se habló de la intervención sobre 52 sectores ligados al crimen organizado. Esos son indicadores de proceso. Pero los indicadores de resultado evidenciaban que las cosas no iban tan bien. Entonces estamos sujetos a esto. Hay que entender, hay una narrativa perversa que es la que ha sustituido prácticamente la política pública, y aparecen todos estos elementos en donde está el estado de excepción. Porque mire, cuando usted no tiene resultados, hay que escalar el discurso. Entonces hay que escalar estas expectativas. Y eso es lo que hace el gobierno de forma permanente.
1: Paso con el doctor Domínguez. Precisamente, el decreto otorga inmunidades y privilegios para el personal militar y civil extranjero. Usted ya brevemente nos ha dado a conocer un poco la lectura acerca de cada uno de estos temas que establece el decreto. También hay los lineamientos para posibles indultos presidenciales y las amnistías que serán otorgadas por la Asamblea Nacional. De estos cuatro elementos, ¿cuál a su parecer tiene tal vez más líneas rojas o precisamente esos temas que deberían de aclararse para que quede todo establecido y diga, bajo estos parámetros tienen que entregarse?
4: Ya, a ver, el primer punto que tenemos que establecer es que esta parte de la impunidad que se le puede llamar al personal extranjero, civil o militar que venga, sí, como se lo he nombrado, es natural. Y también pedir ayuda no está mal. Es decir, no hay que satanizar el hecho de pedimos ayuda a Estados Unidos, pedimos ayuda a un estado extranjero y entonces ya todo está mal. No. Si es que hay un Estado más desarrollado en seguridad que lo ha hecho mejor, qué mejor que pedir ayuda. Y es bastante natural que esa persona que nos va a brindar ayuda nos va a decir, si te mando ayuda, no esperaría yo que la ayuda que te mande termine siendo sentenciada por algún delito que cometa. Pero el límite está en, siempre y cuando sea, en el límite de sus funciones. Es decir, y lo ponía como ejemplo en otra ocasión, si es que viene un soldado, viene un personal de las Fuerzas Armadas estadounidenses y en el ejercicio de sus funciones le golpea a una persona de un GDO y le causa lesiones de más de 30 días, es evidente que va a tener inmunidad. Pero si es que el soldado después de eso, por celebrar que tuvo un buen hallazgo, un buen operativo, se va a un bar y en el bar tiene una pelea y golpea a una persona, sobre eso no va a tener inmunidad.
1: Entonces, ¿pero eso se sobreentiende o en el decreto ya queda, lo ve que eso, queda establecido?
4: Independientemente de que esté o no esté en el decreto, aun cuando debe el decreto sí está establecido, porque en el decreto se establece que sería inmunidad sobre las actuaciones necesarias para poder determinar o exterminar a los grupos delincuenciales, lo que no está establecido es cuáles son esas actuaciones necesarias. ¿Ya? En el ejemplo que yo pongo es bastante práctico, él se va a festejar y eso no es una actuación necesaria. Pero ¿cuáles son estas actuaciones necesarias? ¿Qué pasa si se violenta el principio a la privacidad? ¿Qué pasa si se empiezan a armar operativos de espionaje? ¿Qué pasa si se empieza a hacer persecuciones a personas determinadas? Y todo eso se excusa o se puede justificar porque sabemos que en el país del ciego, el tuerto es rey. Sabemos que si es que yo lo puedo justificar de manera correcta con la eliminación de un grupo delincuencial armado, entonces está dentro de mis funciones y tengo inmunidad. Pero esa misma oscuridad haciendo alusión a la pregunta que me das de cuál es el que más líneas rojas tienes, esa misma oscuridad está en todos, no solo en el de la cooperación internacional, porque dice indulto para aquellas fuerzas armadas, policiales y civiles que realicen cualquier actividad que me permita terminar con un grupo organizado delincuencial. ¿Cuáles son esas actividades? El único limitante que está en el decreto es, a excepción de los delitos de lesa humanidad, desaparición forzada, ejecución extrajudicial, tortura. Pero más allá de esos, no. Es decir, yo puedo cometer cualquier delito del catálogo de delitos que tengo, siempre y cuando no sean los que están en el decreto tipificados o están nombrados como los que no van a ser indultados o no van a ser opción de amnistía porque el presidente trate de convencer a la asamblea. Pero el problema no está en otorgarles indulto o en otorgarles amnistía o en conmutación de penas, reducción de penas o inmunidad. El problema está en que no se ha llevado de manera correcta lo que ya existe en nuestro Código Orgánico Integral Penal. Porque nuestro Código Orgánico Integral Penal es bastante completo. Cualquier extranjero que leyera nuestro código diría, ese país es una maravilla. Ese país tiene un catálogo de delitos completo, tiene varios procesos para poder determinar estos delitos, tiene diferentes procedimientos. Lo que está mal es la aplicación. ¿Por qué? Porque la policía y las Fuerzas Armadas han tenido desde siempre que se ha promulgado el Código Orgánico Integral Penal el uso legítimo y progresivo de la fuerza. ¿Cuál es el problema? Que no se ha llevado bien el uso legítimo y progresivo de la fuerza y se piensa que el uso legítimo y progresivo de la fuerza es iniciar con un llamado verbal, posterior iniciar con una disuasión visual, después una arma no letal y después el arma letal tratando de no causar daño y por último el arma letal causando daño en efecto a la muerte. Pero no significa que el policía tiene que ir y buenas tardes, policía del Ecuador. Disculpe, por favor, tome asiento. Si no, voy a sacar mi toleta y luego disparar. No es así. Eso puede darse en micras de segundo y aún así estar dentro de el uso legítimo de la fuerza, el uso legítimo y progresivo de la fuerza. También puede estar en la defensa del bien jurídico de un tercero. Pero lo que se trata de hacer aquí es como no se aprendió y no se ha usado de manera correcta una figura jurídica ya establecida, se establecen nuevas figuras jurídicas o figuras jurídicas existentes, pero más llamativas, para poder decir ahora sí no les va a pasar nada y pueden hacer lo que siempre debieron haber hecho.
1: Doctor Domínguez, ¿y cuáles son esos límites legales que deben observarse para evitar que estas medidas excepcionales afecten derechos y garantías constitucionales?
4: Tenemos aquí un problema bastante grande y es la ambivalencia del decreto. Porque si bien el decreto te dice vas a tener un indulto, no te dice en qué aspectos vas a tener ese indulto. Entonces, el único límite que va a haber que existe dentro del decreto hasta que este decreto o bien se aclare, se envíe otro decreto que se aclare el mismo, es determinar el catálogo necesario de delitos que se puedan llevar a cabo con el indulto para poder detener. Porque me pongo el ejemplo siguiente en el cual no encuentro yo un escenario en el cual una violación sea parte de determinar con un grupo delincuencial armado. Sin embargo, no hay una potestad que te diga este tipo de delitos no van a ser parte de. Entonces, el límite legal sería establecer una línea taxativa de qué delitos van a ser los que van a ser indultados y por qué razón. ¿Por qué hay delitos que no obedecen para terminar con un grupo delincuencial armado? E incluso yo me arriesgo a decir que ningún delito obedecería para terminar eso. Es decir, estamos en un escenario en el cual nosotros nombramos que el fin justifica los medios. En un escenario en el que decimos preferimos matar al perro para que se muera la rabia. Y mucha gente no estará de acuerdo con lo que voy a decir a continuación, pero no es la solución. Eso es populismo penal puro y duro, en el cual lo que se trata de hacer es matar al criminal para que no haya criminales. Lo que se tiene que hacer es una justicia restaurativa, no una justicia retributiva.
1: Ok, estamos ya entrando a los minutos finales de Ágora Democrática, amigos y amigas, pero no nos vamos a ir sin antes pedirles las conclusiones a cada uno de nuestros invitados. Para las personas que han estado pendientes de Ágora Democrática o que se han integrado a los minutos finales del programa, hemos hecho una lectura acerca de los estados de excepción emitidos en el país. Precisamente hemos analizado algunos de los puntos del decreto 424. Nos ha acompañado Luis Altamirano, excomandante del Ejército y analista en seguridad, y Martín Domínguez, docente de la Escuela de Derecho de la UID. Así que pasamos inmediato con el general Luis Altamirano para que nos ayude con su conclusión en unos 2 minutos precisamente para conocer su lectura o su reflexión en lo referente a ese estado de excepción, que si bien es cierto lo hemos analizado, hemos también puesto un escenario de qué se pudo haber hecho en cuanto a política de seguridad, pero el decreto ya está en vigencia en nuestro país. Y aquí, ¿cuáles son esas reflexiones o esos temas que deberían de analizarse precisamente ya una vez que el decreto está en vigencia en Ecuador? Ya en la parte final. Bueno,
3: estamos frente a un ciclo permanente, como yo le había mencionado, de mantener la narrativa, porque constituye el tema de la seguridad del activo más importante del gobierno y que se ha utilizado inclusive para diferentes fines. Uno de ellos inclusive el control social y también la persecución. Ahora, yo creo que las figuras jurídicas que se exhiben en el decreto, las más cuestionables serían, en primer lugar, el indulto, pero más que este, lo que sería la rebaja o la conmutación de penas. Porque hay que entender que el indulto, ni en la Constitución, ni tampoco en el Código Orgánico Integral Penal, exhibe límite alguno. No dice qué tipo de delitos pueden ser sujetos a un indulto. Sí se dice, en cambio, en referencia a la amnistía. Y más allá del control de convencionalidad de lo que puede existir a nivel de los instrumentos de la Corte Interamericana de Derechos Humanos, sabemos que aquí se ha hecho tabla rasa justamente cuando hay este tipo de límites que van más allá de lo que está establecido en la Constitución. Y por otro lado, lastimosamente, estamos colocándonos como país en una subordinación permanente a la política de seguridad de los Estados Unidos, a los intereses de los Estados Unidos. Porque, lógicamente, que puede haber intereses entre los países. Aquí no hay grandes amistades como estamos pensando. Ya vamos a ver lo que va a pasar con Colombia. Ya vamos a ver las repercusiones que se puede dar en esta promesa de en 90 días de retomar el control territorial de Colombia y los problemas que eso va a generar para el Ecuador y las tensiones que esto puede generar. Entonces el país tiene que actuar por sus intereses. Y lastimosamente estamos viendo que hay una subordinación. Y quizá saliéndome del tema, mire usted el acuerdo comercial firmado por los Estados Unidos con el Ecuador, a criterio de todos los expertos, soy persona que he dictado clases en el área de economía y ciencias administrativas, es el peor acuerdo comercial que el Ecuador ha firmado en la historia. Eso evidencia que no sabemos negociar y en el plano de la seguridad también estamos sujetos a la voluntad externa y no a nuestras propias necesidades.
1: Paso con el doctor Martín Domínguez para que nos ayude con su conclusión también en 2 minutos, por favor, o esa reflexión que deja precisamente la emisión de este decreto, ya en la parte final.
2: Muchas gracias y como conclusión 3 puntos particulares. El primero, estamos ante, como lo decía, la primera vez en la cual un Estado renuncia al pacto social al rendirse y decir que no puede con la seguridad. La segunda, la colaboración internacional no es mala. Lo que es malo es pensar que como no podemos llegar a una seguridad, darle todo el control a un Estado extranjero. Eso mina la soberanía que tenemos. Y la tercera, nuestra cultura ha demostrado que es una cultura que en el crimen es violenta, pero en el diario vivir es pacífica. Tenemos nosotros la posibilidad de todas las personas civiles portar armas y manejar armas. Sin embargo, nadie o muy pocos lo hacen. Entonces, esperemos que lo mismo pase con este decreto en el cual, aun cuando las personas tengan la potestad de eliminar a una persona para eliminar a alguna persona de GDO, no lo haga, teniendo en cuenta aún que aparte del derecho existe la moral.
1: Perfecto, les agradecemos a nuestros invitados y a ustedes, amigos y amigas, por estar pendientes semana a semana de Ágora Democrática, conociendo y analizando junto a nosotros esos temas que marcan la coyuntura en nuestro país. La invitación a que estén pendientes de cada uno de los temas de los medios comunitarios de Corape. Un abrazo fuerte, cuídense mucho.
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0: En tu radio Panamericana son las 11 horas, 3 minutos.
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0: En tu radio Panamericana son las 12 horas, 2 minutos.
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0: En tu radio Panamericana son las 13 horas, un minuto.
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0: En tu radio Panamericana son las 13 horas 56 minutos.
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0: En tu radio Panamericana son las 14 horas 57 minutos.
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0: En tu radio Panamericana son las 15 horas 57 minutos.
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0: En tu radio Panamericana son las 16 horas 55 minutos.
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0: En tu radio Panamericana son las 17 horas 58 minutos.
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